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6: Ándale, pues ahí vamos a continuar pues con este tema. Se llama Mentiras Bonitas.

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0: Y aquí estamos ya listos en esta noche clara de Inquieto Lucero. Esperando que todo esté también preparado en el hogar de todos ustedes para recibir este programa que se llama Amigos Sin Derecho, que transmite prácticamente todos los días durante la competición mundial que se está llevando a cabo ya solo en Estados Unidos, mi querido Fer.
1: Sí, así es. Buenas noches para todas las personas que nos están escuchando ahí en sus vehiculitos y alrededor de toda la República y también internacionalmente. Por ahí andamos en Guatemala y a todos los vecinos a los que llegamos en Amigos Sin Derechos. Estoy sacado de onda, Jessy, porque ya en una semana, ahora sí que se acabó el sueño radiofónico llamado Amigos Sin Derechos.
0: En una semana estaremos transmitiendo nuestro último programa. Ahí está, mira, ya todo listo para que la final se lleve a efecto el próximo domingo. ¿A qué hora es la final, Paquito? ¿A la una de la tarde?
1: Una de la tarde, sí.
0: Estaremos ya festejando a esta hora al campeón, al que será el nuevo campeón. Puede ser bicampeón, sí. O bueno, no sabemos porque Argentina está ahí metido.
1: Quizás se repita la final de Qatar de hace 4 años entre Francia y Argentina, que está la posibilidad ahí. Las semifinales se juegan este martes y este miércoles entre Francia y España y Argentina contra Inglaterra. Qué partidazo.
0: Oye, pero ¿sabes qué? Está yo pensando que cualquiera de las 4 combinaciones que se pueda dar. Sí. Es decir, un Francia-Inglaterra es bueno, Francia-Argentina bueno, España-Inglaterra, España-Argentina. Bueno. O sea, realmente cualquiera de los juegos, de las combinaciones que se puedan dar, es muy bueno, ¿eh?
1: Es muy bueno. Y después de 104 partidos que fueron los que se han llevado a cabo, digo, hasta el momento ya todavía faltan 4 partidos, llegamos a 100 ya cumplidos y estamos a 4 de terminar esta copa, lo cual a mí me tiene, te digo, pues acabo de un tristón, Jessy. ¿Qué sigue después en la vida? ¿Qué se hace?
0: 44 equipos se fueron a su casa, es decir, quedan los 4 que de origen, yo creo que muchos decíamos que cualquiera de los 4 podía ser campeón, ¿no?
1: Sí,
0: quizá
1: así
0: por
1: es.
0: Ahí había algún otro, uno que otro favorito que se quedó en el camino, como Alemania, como Países Bajos, como
1: Brasil, Portugal, nuevamente Brasil, también, una ¿no? decepción.
0: Colombia, que de pronto alguien pudo haber mencionado, se quedó en el camino, pero bueno, están los 4 que deben estar, 4 muy buenos aspirantes al título.
1: Así es, y bueno, tenemos también alguien que ha estado muy presente en este programa durante todo este tiempo, estuvo cubriendo ahí todos los eventos de los fans alrededor de toda la República y también allá en Estados Unidos. Recibamos con un fuerte aplauso a nuestra querida Mon Gómez, aquí en Amigos Sin Derechos.
2: ¿Cómo estás,
0: Mon? Mon, bien, bien, hombre, qué gustazo tenerte acá. ¿Ya alguna vez hiciste las veces de conductora con don Fernando Gay?
1: Sí, ya estuvo con nosotros acá.
0: Pero bueno, ahora subiendo. Te recibimos con muchísimo cariño. Qué gran trabajo has hecho, Mon.
2: Muchas gracias. Déjenme aviento un brinquito porque estaba un poquito alta la silla, pero muy contenta de estar aquí con ustedes. Gracias por la invitación y feliz, aunque igual que ustedes, como que un poquito triste de que ya nos quedan 4 partidos nada más.
0: Oye, pero cansada, ¿no has andado del tingo al tango? Yo te veo en uno y en otro y en avión y
1: Guadalajara, Monterrey,
0: en todos lados, en el aeropuerto, y te bajas y te subes. ¡Qué bárbara!
2: Pues sí, un poquito cansada, pero más feliz. A mí me encanta andar así de un lado para otro. Si por mí fuera, yo andaría en Estados Unidos ahorita también.
0: Oye, te voy a decir una
2: energía
0: cosa.
2: Energía tenemos.
0: Oye, y cuando no estaba viajando, moviéndose, estaba preparando su ropa, cosiendo,
1: claro,
0: pegando.
1: Sí, también.
0: Porque es modista.
1: Sí, también.
0: La niña es modista.
2: Eso lo descubrí en este 2026, que dije, a ver, quiero outfits diferentes, que nadie más vaya a tener. Entonces me aventé ahí la de diseñadora.
1: Ah, felicidades.
0: Pues
1: mi
0: acá
1: querida.
0: Te tenemos una tarea prácticamente imposible, ¿eh?
2: A ver, cuéntenme.
1: Con
0: la dama del amor,
1: del
0: dama amor. De México.
2: Un día deberíamos de venir vestidas iguales.
0: No te lo recomiendo. No te lo recomiendo. Pero bueno, mira qué bonitos looks. Algo así para la señora, hombre.
2: Una, le hizo falta su playera de México.
0: Sí, no quiso ponérsela.
2: No quiso. Es que le hizo falta el brilli-brilli. O sea, yo le debí de haber traído una.
0: En el lente tiene brilli-brilli, ¿eh?
2: Sí.
0: En el lente trae brilli-brilli.
2: Es que entre comadres nos entendemos.
0: Ah, bueno.
1: Sí. Oye, Mo, vamos a revisar algunos datos que nos ha dejado este torneo. Además, has estado tú muy presente en todos estos fanfests y tenemos acá alguna información que seguramente le va a interesar a la gente que nos está escuchando. Que esto ha sido lo mejor hasta el momento, el nivel de los partidos de eliminación directa, ha habido grandes remontadas, prórrogas, tandas de penales y varios encuentros resueltos por detalles. Jessy, yo creo que en ese sentido, creo que el nivel de este torneo se ha sido de los mejores en la historia de estas copas. ¿No lo han visto así
0: ustedes? Sí, yo creo que sí, y sobre todo por la duda que venía de que podía existir una cantidad inusitada de partidos aburridos por ser 48 selecciones.
2: Exacto, y creo que lo que también más ha llamado la atención, no sé ustedes cómo lo vean, que quizás llegamos a demeritar a muchas selecciones antes de empezar esta fiesta. Veíamos una selección como Cabo Verde, como incluso el Congo, y decíamos, ¿qué partido tan aburrido? Y fueron esos que nos dieron la sorpresa, que fueron espectaculares, incluso la eliminación entre Cabo Verde y Argentina.
1: Está considerado en el como el partido más emocionante de todo el torneo, el número uno, y después viene el de México contra Inglaterra. Igual tenemos acá más datos, este nuevo formato de 48 selecciones, justo como lo que mencionabas, mi querida Mon, aunque generaba dudas, ha permitido que aparezcan selecciones poco habituales, como lo de Cabo Verde, y también hay que decirlo que figuras consolidadas, jugadores como Jude Bellingham, Kylian Mbappé, Messi, han respondido en los momentos más importantes, elevando también el nivel de este torneo.
2: Oigan, si me permiten, les quiero contar algo. Por ejemplo, ahorita que mencionaban lo de que han dado en los fanfests y todo, ayer justo me tocó ir al partido de Inglaterra-Noruega y estaba a reventar el Zócalo. No cabía un alma. El partido no había empezado y decían, ya no cabe la gente en el Zócalo para poder ingresar por el área de prensa. Tuve que ir así en medio de la gente, apretada, porque afuera del Zócalo había mucha gente. El impacto de Haaland, porque todos iban con Haaland. Sí, claro. Pues increíble. Yo creí que era partido de México, casi casi.
1: Yo también pensé que ya había bajado la emoción. Por
0: oye, y luego vi un video ciudad. También, creo que del Zócalo, de algún fanfest, donde había muchísimo mexicano argentino.
2: Ah, claro.
0: O sea, mucho vato de Iztapalapa sintiéndose de Puerto Madero.
1: Sí, te tocó. Oye, Mon, ¿te parece si vamos a ver lo que hiciste ahí en el fanfest?
2: Me encanta. Vamos a verlo.
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2: Amigos sin derechos, Inglaterra ya tiene rival para la semifinal y se trata nada más y nada menos que de los actuales campeones. Argentina, la albiceleste avanza, está entre los mejores cuatro de este 2026. ¿Cómo lo vivieron los aficionados? ¿Ellos realmente creen en el bicampeonato?
5: Siempre Messi, toda mi vida, y me voy a tatuar su rostro en el pecho. Siempre Messi, siempre.
6: Una emoción muy fuerte que no la he tenido por nadie, por ningún jugador en la vida lo he tenido. Messi es mi todo, es mi todo.
7: Fue espectacular, o sea, esperábamos que el gol llegase. Lo único que queríamos que Argentina gane en el tiempo, suplementario. No queríamos penales, teníamos equipo para ganar el partido, así que. Era así, era esperar, paciencia y tener esperanza en nuestros jugadores. Tenemos muy buenos jugadores, así que era solo cuestión de tiempo. Y bueno, y acá estábamos festejando otras semifinales y ¿por qué no otra final? ¿Por qué no?
2: A ver, justo eso, ¿se cree en el bicampeonato?
7: ¿Por qué no? No, las cosas, el fútbol nada está escrito. No, la historia está marcada por hechos. ¿Por qué no puede? ¿Por qué no podemos repetir? ¿Por qué no?
8: Al tope. Lo mejor fue la remontada que dio Argentina. No, increíble.
2: Oye, a ver, realmente el día de hoy había mucha gente que venía al duelo pero apoyando a Suiza. No querían que avanzara Argentina. ¿Cómo vives eso?
8: No, pues les daba envidia, la verdad. Sabían que Messi era el mejor. ¿Cómo iban a poder contra eso? Entonces, qué bueno que Messi demostró que es el mejor. Argentina.
2: Soy Argentina, cordobesa. Sí, ay, no, estamos felices. Mal. Oye, ¿crees en el bicampeonato de tu selección?
9: Por supuesto, obvio. Fe,
2: siempre con fe. Como Argentina, ¿cómo vives esta semifinal que se da, este cruce? Argentina contra Inglaterra. Sabemos lo que significa en historia y también en historia futbolística, porque además en el 86 se da la mano de Dios. Quizás el partido ya no va a ser en México, pero México vuelve a ser sede y por ahí como que trae recuerdos.
9: El que nos salta es un inglés y ya lo es, y ya lo es. Se lo salta.
2: Oye, ¿cómo lo viviste aquí en México? Porque muchos aquí en México no querían que Argentina avanzara.
9: No, me encantó, la verdad, sentí la rivalidad, pero la vivimos, la supervivimos.
2: Rivalidad a tope en esta semifinal entre Argentina e Inglaterra. Y tú recuerda, en todas partes, ponte Exa.
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0: Oye, Monty, ¿qué te dejan los fanfests, con tanta cobertura que hiciste, tantos días que fuiste a Guadalajara, fuiste a Monterrey, fuiste a México? ¿Qué es lo que te deja? ¿Cuál fue el mejor día? ¿Cuál fue la gran experiencia de estar cubriendo los fanfests?
2: Sinceramente, a mí el que más me gustó fue el de Monterrey. Creo que también porque fue en el Parque Fundidora, ahí mismo estaban los conciertos, había muchas dinámicas, sí hacía bastante calor obviamente en Monterrey, pero había mucho espacio donde tú podías ir y sentarte y creo que estaba un poco más cómodo. Caso contrario, por ejemplo, aquí en el de la Ciudad de México, donde si te querías sentar era en la plancha del Zócalo. Entonces eso yo creo que era, pues por comodidad, me gustó yo creo que un poco más el de Monterrey. En cuanto a ambiente, en Guadalajara había ambiente. Y aquí en Ciudad de México creo que teníamos un poquito de todo. Era como que el que tenía más spots, eso sí, para tomarte fotos, para ir. Creo que, por ejemplo, yo apenas hice un videíto donde mostré todo lo que puedes hacer, porque muchos creen que ya no hay actividades, pero hay muchas cosas por hacer en el FanFest, más allá de si te gusta o no te gusta el fútbol.
0: Oye, hoy en la tarde estaba lleno el de aquí, ¿eh?
1: Ah, sí, el del Campo Marte, que está muy cerquita. Y está bonito, la verdad. Tuve la oportunidad de ir dos veces. Sí, vale la pena darte una vuelta. ¿Tuviste chance de ir a ese también?
2: A ese, la verdad, no. Pero todavía tengo días.
1: Sí, todavía te quedan dos partidos, tres partidos, cuatro partidos todavía, sí. Oye, ¿y de qué nacionalidad fueron los aficionados que mejor te cayeron? Obviamente son los de México, pero después, ¿quién?
2: Después, yo creo que nuestros novios, los colombianos, porque ahí ya ves que entre México y Colombia hubo mucho. Y los colombianos trajeron toda la fiesta México, ¿eh? O sea, ellos se apoderaron incluso del Ángel y no nos pusimos celosos, la verdad, como mexicanos. Sí, creo que se las prestamos, les dijimos, está bien, hagan su fiesta, o sea, fuimos a celebrar con ellos. Creo que hubo buena afinidad con los colombianos.
0: Sí, la verdad es que sí.
1: Sí, tenemos declaraciones de Messi que ya está listo, preparándose, concentrándose para este que será una semifinal, que además tiene pues un historial entre estas dos elecciones muy importante en el fútbol y también de manera histórica en general en la vida. Así que vamos a escuchar las declaraciones de Lionel Messi.
4: Es tu primera vez contra Inglaterra. Es especial. Para todos los argentinos es especial. Imaginamos que para vos también.
10: Sí, la verdad que sí, que siempre es especial jugar contra las selecciones grandes. No me pasó nunca contra Inglaterra. Es la primera vez, así que va a ser un partido especial. Semifinal de una Copa del Mundo. Así que bueno, ahora descansaremos y nos prepararemos para eso. Venimos de mucho desgaste, de jugar una larga más otra vez. Y bueno, a veces se nota.
0: Oye, y también vamos a escuchar a Scaloni. ¿Cómo ha sufrido Scaloni? Yo no sé cómo le ha dado un infarto.
1: En la banca se ha visto verde. Sí, nervioso.
2: Y ayer se le veía la cara así de que le volvió el aire.
0: Yo no sé, de verdad, cómo no le ha dado un infarto. Sí. No, ni festeja, se cubre la cara.
1: Ay, se
0: agacha.
1: Se vienen tiempos peores, Scaloni. Sí, con este partido en semifinales. Tenemos las declaraciones, Jessy.
11: ¿Cómo imaginás que van a salir vos y los jugadores este partido? ¿Y qué mensaje le puedes dar a todos los argentinos que estamos ansiosos y esperando?
12: Es un partido de fútbol, ¿eh? El mensaje es que es un partido de fútbol. No busquemos otra cosa, es un partido de fútbol. Y vamos a jugar un partido de fútbol contra una gran selección que tiene un gran entrenador, que lo aprecio, lo admiro mucho. Y es un partido de fútbol, punto. No hay más que eso.
0: ¿Eh? ¿Qué hubo?
1: Ándale, para que la gente sí se lo tome como tal, como un partido de fútbol, pero...
13: Corriente. No piensas lo que dices, ahí se ve tu educación.
0: Ándale. ¿Eso para quién fue o qué?
13: Pues directa. Nada, la tenía muchas ganas de cantar. La
2: qué
13: verdad es que
2: cantas.
13: Tenía mucho tiempo que no la podía cantar.
0: ¿Qué voz? Intentaba, ¿desde que Pepe Aguilar cantó con ella?
13: Andó.
1: Ya insoportable.
13: Mi amor, canto, pero bueno, hasta en el supermercado ya me andaban agarrando ahí, no por fardera, sino por cantadora. Amor, ¿cómo estás? Ahorita
2: muy
13: sabiendo
2: contenta.
13: Que... Ay, no seas ingrata. Tráeme de esas blusitas que tú tejes, muy preciosas con brillitos, porque no me he puesto ninguna esposa.
0: No las
13: que
0: teje, no. Las pega, ¿no?
2: Las pego. Ajá,
13: ay,
2: le pego
13: no,
2: los
13: si las
2: brillitos.
13: Pegas, entonces no me traigas nada, porque a mí lo que
0: si
13: me gusta
0: son pegadas, señora. No se deje llevar.
2: Pero si te traigo una, te la vas a poner.
13: Sí, pero tiene que ser muy bling bling como yo. Así okay. Muy brillosa, muy vidriante, muy 360, ¿te parece?
2: Claro, que resalte.
13: Que resalte, que le llaman. Oigan, muchachos, pues yo los invito a hacer una pausa comercial. ¿Quién creen que vamos a traer en la música?
0: ¡Qué bien!
13: Testes.
0: ¡Uy!
13: Testes. Qué bueno, pues la verdad es que se rifan, controlan y dominan. Y bueno, pues desde hace mucho tiempo están haciendo excelente música. Y bueno, pues vamos a seguir teniendo invitados porque traje unos machos alfa.
1: Y también tenemos al streamer más importante de este país.
0: Sí, claro,
13: mi macho alfa. Ahorita les voy a contar más acerca de él. Pero vamos a un corte comercial, yo digo, ¿no, muchachos? Sí, que vengan la mano, claro que sí.
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0: perdón, estábamos aquí alegando, está Mon Gómez con nosotros, es domingo, y pues hoy no hubo fútbol, qué triste, es un día sin fútbol, ¿no? Sí.
1: ¿Qué se siente, Mon? Bueno, jugaron los Pumas en la mañana.
0: Perdieron, por cierto, perdieron, 1-0.
2: Contra el América 1-0. De Cali, sí, señor. Se siente triste, pero ya también va a regresar la Liga MX, eso me regresa la ilusión.
1: Te emociona el viernes botanero, Mon.
2: Oye, lo dirán de broma, de... pero a mí me emociona hasta la Liga de Ascenso y de Expansión y todo lo que wow. sea.
0: Oye, regresen 15, todo. ¿No?
2: No, ya.
0: ¿Ya
2: no
0: se los vi?
2: Sí.
0: Este jueves.
2: Y los Pumas juegan de local, de hecho.
0: ¿Te vas a los Pumas?
2: No.
0: ¿A quién?
2: Yo sí lo digo así abiertamente. Yo soy Team Atlético Javier Hernández. Donde él esté, yo voy a estar apoyándolo.
1: Okay. Mira, eres fan
0: del Chicharo.
2: Sí.
0: Del Chicharo. ¿Pero ya viste que no juega?
2: Pues estoy con la cadena de televisión que él está.
0: No, pero ¿a qué equipo le vas de fútbol?
2: Es que en teoría yo le... Es que está chistosa mi historia, porque en teoría yo le iba a la América. Y si me dices de todos los equipos de la Liga MX, sí prefiero al América, pero cuando Chicharito regresó a la Liga MX, yo quería que le metiera gol al América y dije, eso no lo hace un americanista real.
0: No.
2: Entonces yo
0: ni
2: ahí
0: un aficionado.
2: Fue, entonces ahí fue real, donde yo llegué a la conclusión, dije, no, yo apoyo a él, o sea, el equipo donde él esté, ahí lo voy a apoyar.
0: Ok.
1: Oye, que el Chicharito además trabajó como comentarista. Sí.
2: Ya conozco bueno, las reacciones cuando digo que soy fan de Chicharito.
1: ¿Y ya lo conociste o no?
2: Sí, varias veces.
1: ¿Y?
2: Me cae muy bien. Conmigo ha sido amable.
1: Interesante,
2: conmigo,
1: interesante.
2: Sí.
1: El
2: es
1: chavo.
2: Interesante.
1: Muy bien. Oye, Mon, muchas gracias por haber estado con nosotros.
0: Mon, no, gracias, ¿eh? Y gracias por el trabajo maravilloso, de verdad. Muchas felicidades.
2: Gracias y nos queda una semana de mucho trabajo todavía y estaremos platicando cuando ustedes me inviten. Muchas gracias.
0: Gracias a Mon Gómez. Vamos, mi querido Fer, esta cápsula de Venga. Caliente.
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2: Estamos hacia las calles de la ciudad y mi amiga tiene una mesa con 4 sillas disponibles. ¿A cuáles de los jugadores más emblemáticos de esta justa deportiva sentarías?
4: Gil Mora.
2: Ok.
4: Jiménez. Bociña. Y Bono.
2: Ok, grandes elecciones. ¿A quién quieres campeón de esta justa?
4: No pueden ser 5 para que vaya Bellingham.
2: Sí, sienta sí, Bellingham porque es la figura ahorita.
4: Sí, lo máximo.
2: ¿Y a quién quieres campeón?
4: Híjole, ¿es Francia o España? Y que sea.
2: Omar, tienes 4 sillas disponibles en una mesa. ¿A cuáles de los mejores jugadores sentarías?
5: A Ronaldo.
6: A Ronaldo. A Bellingham. A Mbappé. ¿Y a quién más? Gil Mora, ese que me cae muy bien.
2: Gracias.
6: Vale.
2: Oigan, duda, ¿a quién quieren campeón del mundial?
7: ¿Francia o España?
6: Francia.
8: Yo sentaría mi mesa lo que dice a Mbappé, que está en Francia. También lo que sería Lionel Messi. Y lastimosamente México no clasificó, pero a Quiñones igual lo sentaría ahí en frente de.
2: Te falta uno.
8: Ah, y por último también a Morita.
2: Morita, sí, claro que sí. ¿A quién quieres campeón del mundo?
8: En campeón del mundo, ahorita le vamos a Inglaterra.
2: ¿Pero a quiénes sentarías en tu mesa?
4: A Gilberto Mora, Quiñones, Bociña. Creo que Cristiano Ronaldo.
2: ¡Ay! Una mesa interesante. Ahora dime, ¿a quién quieres campeón del mundo?
4: Inglaterra.
2: ¿Por qué?
4: Pues porque con ellos perdimos y es más fácil decir que perdimos con el campeón.
2: Ah, bueno. Ah, ya viéndolo así, se nota diferente.
4: Claro, por supuesto. México lo hizo muy bien y lo mejor sería decir que ganó, el campeón fue el que perdió.
2: Así es, amigos sin derechos, pues ahora ya lo saben, una mesa, 4 sillas, ¿a quién sentarías tú? Soy Karen Casillas y volvemos a esta cabina de Amigos sin Derechos.
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0: 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Seguimos, Fer.
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1: Querido Jesse, tenemos aquí en el foro de Amigos sin Derechos a un streamer creador de contenido que es experto en callarle la boca absolutamente a todos los argentinos, sobre todo. Démosle un fuerte aplauso y que suenen esos tambores para recibir a Mike, Máquina del Mal.
0: Bienvenido, Mike.
9: ¿Cómo estás,
0: ¿cómo
9: Mike?
0: ¿Cómo andas, Mike?
1: ¿Cómo le haces para dejar callados a todos, Mike? La verdad es que
9: ya andamos. Ahora estamos en época mundialista.
1: Parece que no, pero luego te dicen unas cosas y se las reviras y los dejas así, pero los
9: complicado. Enojados.

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2: Este sea su última copa y luego viene pues unos años complicados, yo me imagino que para los argentinos. ¿Tú cómo lo ves?
3: Mira, mientras tengan Infantino de su lado, no serán años complicados.
2: Ahora no es Messi, Infantino.
3: es la mafia de la FIFA, la mafia de los niños rata con corbata. Realmente sí, yo creo que a Argentina todavía le queda un buen rato de seguir robando.
2: ¿Sí sientes que sí le han ayudado a los argentinos esta
3: a
2: copa?
3: Ver, es que sí hay cosas que tú dices, oye, decisiones en donde a unos sí, a otros no. Yo me acuerdo el partido de Austria en donde McAllister le hace una falta a un güey, de ahí deriva el gol de Argentina y no pasó nada, pero de repente pasa la misma en contra de Egipto y es como de, vamos a regresarle a ver si el papá de Messi cometió una falta cuando estaba chiquito. O sea, de verdad es como que se ponen muy, sí siento que hay una cierta indicación para que si se puede echarle la mano a Argentina y avance lo más que puede, porque obviamente a todo mundo le conviene que Messi siga, ¿no?
4: Oye, pero ¿no hubiera pasado lo mismo con Cristiano de apoyar a Portugal para que, porque la final soñada hubiera sido
3: Portugal-Argentina,
2: sí?
3: Desafortunadamente los portugueses son pésimos para jugar fútbol, entonces no hay manera de sacarlos.
4: Yo pensé que pésimos para negociar, pues son porque lo hubieran hecho, ¿verdad?
3: Sí, son pésimos para jugar fútbol. O sea, yo entiendo que una parte sí es como que te echamos tantito la mano y otra parte ponla tú, ¿no, güey? O sea, tú en la cancha, pues mete tus golecitos, mete esto. Pues mismo que se mete Infantino también a rematar, ¿no? Lo de Portugal es asqueroso, es horrible. Yo la verdad estoy muy agradecido de que ya me libre de tener que estar apoyando a Portugal, porque lo hicimos mucho tiempo por la cuestión de Cristiano Ronaldo y ahorita ya nos libramos de Portugal. Son muy malos para jugar fútbol y dejaron solo al comandante en este mundial.
4: Oye, porque te voy a decir una cosa, cuando fuimos a la reinauguración del estadio que vino Portugal y que no vino Cristiano, muchísimos aficionados decían que México se iba a enfrentar al que era prácticamente campeón del mundo, a quien iba a ser campeón del mundo. O sea, había una esperanza brutal.
3: Es que en teoría, si tú ves a Portugal hombre por hombre, es de las mejores selecciones del mundial. Bueno, ya se fue, pero era de las mejores selecciones del mundial. Tú ves el medio campo campeón de Champions, ves atrás jugadores en el Manchester City. O sea, tú ves un equipo que dices, güey, este está para competirle a quien sea hombre por hombre. El problema es que están mal dirigidos, el problema es que se ve que hay grilla por dentro, que no quieren tanto a Cristiano Ronaldo como si quieren a Messi o como si se le apoya a Messi en Argentina. Entonces yo creo que hay muchas cuestiones en donde Portugal estaba destinado al fracaso y pasó lo que tenía que pasar, los eliminaron y pues a su casa.
2: O sea, por lo que entiendo, ¿tú consideras que Cristiano es mucho mejor futbolista que Messi?
3: Yo considero que hay condiciones para decir que el mejor jugador de la historia es Cristiano Ronaldo.
2: Por encima de Messi, de Maradona, de Pelé, de absolutamente todos estos nombres.
3: En efecto, estamos hablando del jugador que más goles ha anotado en la historia del fútbol, estamos hablando del jugador que más goles ha anotado en la historia del torneo con más calidad, que es la Champions League, es Mr. Champions, es el jugador que metió 100 goles en 4 diferentes equipos, máximo goleador de selecciones, y hasta donde yo me quedé, el fútbol se trata de meter goles, y el cabrón es el que más ha metido.
2: Oye, Mike, ¿hace cuánto tiempo que ya estás streameando, haciendo contenido de fútbol? ¿Cómo comenzaste tu carrera? Que ahorita cambiando un poquito el tema y ya regresamos a hablar de fútbol y de
4: se
2: la
4: puso
2: copa.
4: Muy nervioso con lo de
2: sí,
4: Cristiano.
2: Sí, es que les dije, no, yo no. Está bien, decís, Mike, está bien, te respeto, está bien.
3: Está good. A ver, yo empiezo en pandemia, pues ya sabes, nos quedamos todos en la casa, no había mucho que hacer, de repente se viene la fiebre de TikTok, todo el mundo tenía su TikTok, yo no, en ese momento no lo tenía. Un día se me ocurrió abrirlo solamente para verlos y de ahí fue que empezó esta cuestión. Vi que gente empezó a hacer videos de fútbol y dije, a mí me late ese pedo. Empecé a hacer videos sobre el América y pues ahí ya me corrí.
4: Oye, y el streamer es pasión también, ¿no? Porque hay que estar ahí horas y hay que frentearse con los demás y hay que estar puesto con tu comunidad, con tu gente. Yo creo que hay mucha pasión en lo que hacen.
3: Sí, en el streaming es algo que prácticamente ahorita está, el deportivo está en pañales en México, está llegando apenas, en donde sí, realmente tú tienes que convivir con lo que está pasando en la tele, si estás reaccionando, más lo que te está diciendo tu gente. O sea, yo creo que la diferencia entre la tele y lo que puede ser el streaming es la cercanía que hay con tu público, ¿no? Porque ellos te escriben y te dicen, ay, ya calla, Dios. Inclusive la gente te dice, oye, no se escucha, oye esto. Entonces, básicamente, el streaming es nosotros más el público. Yo no podría hacer esto sin ellos. Entonces, realmente es una cuestión en donde hay una sinergia. Yo creo que por eso hay tanta cercanía ahorita con los streamers, porque al final ellos se sienten parte del programa también.
2: Oye, ¿y has participado mucho con Davo, con La Cobra, sí, con Ibai? ¿Cómo se...?

0: ¿Cómo surgió justo esta sinergia? ¿Te buscaron ellos, tú a ellos? Porque me parece que el contenido que están generando tú contra ellos, ellos contra ti, está interesante, está bueno, está divertido.
1: El primero que me busca fue La Cobra, por ahí del 2021. Teníamos este streaming sobre la Copa América, cuando va a México. Realmente creo que lo que funciona aquí es que yo soy muy de defender a mi selección. Ellos obviamente son muy de defender a Argentina. Y por lo regular el mexicano suele ser muy agachón. Ya ahorita ya no tanto, pero antes era como, sí, somos malos, sí, somos esto. Entonces, yo creo que hubo estos streamings son tan buenos porque realmente yo con argumentos trato de defender a mi selección, que a veces no me da tantos, pero trato de poner cara y de plantar cara por México, para que tampoco sé, porque en Sudamérica y el argentino, porque te está ahí chillón el argentino diciendo, ay, ¿por qué me atacan todos? Pues sí, güey, eres bien ojete, güey, si eres bien enfadoso, güey, pues obviamente uno se va a defender. Antes no existía esto de redes sociales. Hoy ya uno puede decir, oye, cabrón, no es cierto, no somos tan malos, no somos esto, no somos lo otro. Y fue que ahí que empezó todo ese show.
0: Oye, y sobre la selección, Mikan, antes de despedirte, mi querido Mike, ¿cómo viste el torneo de la selección? ¿Le tenías alguna ilusión antes de arrancar? ¿Qué sentiste después de que nos eliminaron?
1: A ver, el golpe de la eliminación fue muy dura. Yo creo que México estaba compenetrado con su selección, como hace mucho no se veía. Yo hace mucho no veía este tipo de que estaba la selección con su gente. Había un divorcio entre México y su selección. Esperemos que este mundial sea el parteaguas para que otra vez exista la afición de la selección mexicana. Yo me subí al barco, yo creía, como siempre se cree, como tipo creen mujeres, o sea, pues tú sabes que que te van a decepcionar, pero aún así uno cree en las mujeres y vuelves a creer y vuelves a creer y va a pasar y va a volver a creer, porque al final el fútbol se trata de fe, se trata de morirte con tu camiseta. Yo creí en ellos. Desafortunadamente no se dio, dieron un muy buen torneo. Eso yo creo que está agradecidos porque realmente se da un muy buen torneo. Ahorita Inglaterra está prácticamente como finalista y bueno, será lógico perder con ellos, pero se debe agradecer y fue un bonito mes, ¿no? Yo creo que sí. Todos pasamos un bonito mes.
2: Sí, no, y la verdad es que estuvo increíble. Fue una experiencia que quienes tuvimos la oportunidad de ir a algún partido de la selección la pasamos muy bien. Que nos dejes tu canal y los horarios, días y horarios en los que has streameas.
1: Bueno, Mike Máquina del Mal Show lo pueden encontrar ahí en YouTube, es donde hacemos los streamings, y básicamente son los días que juega el América, los Pumas, o ahorita selección Argentina, y cuando juega México.
0: Oye, muy bien, mi querido Mike, muchas gracias por haber estado con nosotros. ¿Qué tal te cae David Faitelson? Porque vamos a ir a una cápsula.
1: Es un personaje especial. Es bueno lo que hace, es bueno lo que hace. Yo creo que es el papá de los influencers, es el papá de los vatos que nos enseñó cómo generar pica para cómo
0: sí, generar. Si sientes que le has aprendido algo, o sea, sí, te fijas en David y dices, sí, o sea, yo voy a aplicar estas.
1: Porque se aguanta. Hay mucha gente que le das golpes y no se aguanta. Él sí, entonces, no me cae muy bien, pero tengo que entender que es muy bueno en lo que hace.
0: Oye, gracias, Mike.
2: Gracias por estar acá. De verdad, muchas gracias.
1: Muchísimas gracias.
2: Vamos con David Faitelson, justamente.
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4: Hola Jesse, ¿cómo están? Saludos para todos los amigos sin derecho. Pues ya tenemos a los cuatro semifinalistas del Mundial. Yo creo que el mejor equipo hasta ahora, pues ha sido Francia. Realmente no se ha despeinado Francia, no ha sufrido tanto porque el campeón defensor Argentina, pues ha pasado en los seis partidos ha pasado por dos juegos de tiempos extras. España ha jugado bien, pero ha tenido sus contratiempos también, incluso en el inicio del campeonato mundial con ese empate con Cabo Verde. Después ha ido mejorando futbolísticamente hablando, le ha costado trabajo a la selección de España, pero obviamente tiene un gran equipo y además un funcionamiento colectivo maravilloso. Y bueno, Inglaterra ahí viene con un gran equipo, con Jude Bellingham, con Harry Kane y por supuesto me parece que tenemos dos platillos espectaculares. Ahora, a ver, si me preguntan el mejor futbolista del torneo, la mejor selección para mí, Francia, hasta ahora. Sin duda alguna. Con esos cuatro fantásticos, Mbappé, Doué, Dembélé, jugadores de una gran, gran condición en el campo de juego, física, atléticamente impecables. Creo que Francia realmente está en un nivel superlativo. Esta selección francesa es mejor que la que perdió hace 3 años y 9 meses el campeonato mundial en Qatar, la final del campeonato mundial. El mejor futbolista para mí, Messi. Sigue siendo el mejor futbolista, sigue marcando diferencia. Ha sido fundamental para la selección argentina, asistiendo, jugando. Es increíble verlo correr con 39 grados centígrados. Es increíble. El mejor partido, Pues yo diría Argentina-Cabo Verde. Me gusta también el México contra Inglaterra en el Estadio Azteca, pero lo dejo en Argentina-Cabo Verde por lo dramático que fue en tiempos extras y cómo el equipo caboverdiano realmente fue capaz de llevar a extremo al campeón del mundo y al mejor futbolista del mundo. Decepción, obviamente, Brasil, Alemania, para mí son las grandes decepciones, siendo países grandes, poderosos, imponentes, con mucha historia futbolística, pero realmente se fueron muy temprano en este torneo. Y bueno, injusticias, el tema del arbitraje. Creo que por ahí pasa el tema de Egipto, de alguna manera, otros más. Ayer mismo aquí en Miami hubo una polémica que el balón pegó en uno de los cables de la cámara esa que vuela, la Sky Camera o la, ¿cómo le llaman? La Spider Camera que está encima, que es como un Spider. Que al final propició el ataque con el que Jude Bellingham marcó el gol del empate en ese momento. La regla es muy clara, la regla establece que si el balón toca y no interfieren los defensores, pero interfieren el ataque del equipo inglés, en fin, parte de las cuestiones que tiene nuestro juego. Yo creo que la gran injusticia a mí del campeonato mundial la tuvo Irán, que no se le permitió tener una visa para poder jugar sus partidos y tener una tranquilidad para afrontar la Copa del Mundo. Me parece que fue muy injusto en este caso la FIFA. Y el otro tema también que queda ahí como un precedente es el asunto de Fadarín Balogun, el futbolista estadounidense que tenía un partido de suspensión contra Bélgica y que al final, por presión del presidente Donald Trump, la FIFA decidió retirarle esa suspensión. En fin, creo que tenemos un mundial maravilloso, ha estado muy por encima o al nivel de las expectativas que todos pensábamos, y tenemos un par de juegos el martes y el miércoles en Dallas, voy para Dallas ahora, y el miércoles en Atlanta, realmente de pronóstico reservado y donde el fútbol puede llegar al más alto nivel. Son realmente parte de la realeza del juego y habrá que disfrutar. Le mando un abrazo, saludos Jesse, saludos para todos los amigos sin derecho. Hasta pronto.
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2: Aquí estamos ya. Gracias, David. Yeah.

0: Por sus tambores, Jesse Cervantes, querido.
1: Tengo rojo los labios.
0: ¿Verdad que sí? Vengo provocativa.
2: Pitallones.
0: Vengo provocativa.
1: ¿Qué mordió usted?
0: Bueno, pues que no mordí, imagínese.
3: Hoy vienes con ganas de hombre.
0: Hoy vengo con ganas de hombre, como todos los días, 24-7. Yo soy la devoradora de devoradores.
1: O sea, usted se despierta y tiene ganas de hombre.
0: Sí. Imagínese nada más. Y me duermo y tengo ganas de hombre.
3: ¿Cada cuánto usted
1: come
3: usted
1: y tiene ganas de hombre?
0: Es todo. Y descomo y tengo ganas de hombre.
3: Si a lo mejor es una pregunta muy personal, señora, pero ¿cada cuánto tiempo usted tiene la relación, por decirlo de alguna manera elegante?
0: Bueno, pues tenemos lo que viene siendo el I love you 2, 3, 4 veces al día.
1: No, sí, ya, claro. Señora, ya, ni con la mano, señora. No,
0: soy una mujer muy, pues esto de ser una sex symbol mexicana, claro, me ha pues podido facilitar el que yo tenga acceso al sexo.
1: O sea, ¿usted se considera un sex symbol tipo Ninel Conde?
0: Bueno, pues más que ella, Belinda. todavía más elegantes que ellas, porque ellas son como medio pelo.
3: ¿Qué sería? ¿Como una María Félix?
0: Medio pelo, yo sería una cosa mucho más elegante, como una Anne Hathaway, una cosa internacional. Es que sí, de repente veo las películas en los Estados Unidos.
3: La del Diablo Viste a la Moda.
0: Exactamente.
3: Anne Hathaway, como dice.
0: Anne Hathaway.
1: Es que su inglés es muy bueno.
0: Exacto, sí, directo de Inglaterra.
3: ¿Cuántos
0: muchachos
3: idiomas mastica usted?
0: Ya, si quieren, no vengo.
1: Es que el productor la trae en chica. Perdón, la trae rápido.
0: Mi pueblo, como me, pues, ahora sí que como me eleva, eleva como una diosa de la poesía. Claro que sí, les voy a dar poesía para todos ustedes, pero tenemos que hacer el saludo al sol, ¿sí? No me importa que traigan sus prisas, a mí esto me vale Mauser. Vamos a hacer el saludo al sol y dice...

0: llover, ya no brinque así, por favor.
1: Usted es de las que va a danzar el 12 de diciembre, ¿va?
2: Sí, desde el cielo una hermosa mañana. Pero damas y caballeros, traigo triunfante y ufana justamente esta poesía que se la voy a dedicar a otro de los hombres con los que sueño y que algún día estarán en mi regazo. Señoras, señores, esta es la poetisa del fútbol y dice... Un saludo a los presentes, gobernantes y a la presi. Yo les muestro mis afectos a Argentina y a mi Messi. Este bombón de las canchas, que me gusta un montonal, anda buscando estas fechas, bicampeonato mundial. San Socavón del Boquete, cuídalo de los ingleses. Que les meta muchos goles y protégele sus nueces. Y ya que andamos pidiendo, te encargamos nuestra dona. Que se repita la hazaña, mano de Dios Maradona. ¡Vuela, señor de los aires! Por Sodoma y por Gomorra. Desde aquí hasta Buenos Aires, yo le recibo chistorra.

0: supera más la señora. Qué espectacular. Es espectacular.
1: No quiero ni saber lo que va a ser el próximo domingo en una semana, que es la final. Ese se tiene que ir, pero mire, hasta acá, hasta arriba, arriba, arriba.
2: Me voy a desnudar, de ser preciso, ¿eh? Me voy a desnudar y voy a hacer.
0: Así como está, ¿eh?
1: Sí, podría darse la desnudada.
2: Pero es que me gustaría que fuera algo muy bonito.
0: No, no, pero así, ¿no?
2: Digo, ropa, no, Jessy. No, sí me voy a desnudar.
0: No, no, no, no. Imagínense ver las chichitas. No, no, no, no, no. Señora, no, no.
1: No está frío el piso, no.
0: Sí, no.
1: Es por tu bien.
0: Vámonos, vamos a un corte comercial. Radio, regresamos.
2: Buenísima, claro que sí.
3: 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En un momento regresamos.
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0: Estamos en Amigos Sin Derechos. Señora, presente usted, por favor.
1: Heroico programa, heroica agrupación, sí. Heroicos conductores, heroica muchachona que soy yo, y ellos son... ¡Tets! ¡Tets!
2: ¿Cómo andan? ¿Bien?
3: Sí, no, todo bien. Bien aquí, pues muy contentos también de que pues, estamos cumpliendo 40 años de rock and rollear y pues seguimos de rockers.
0: Oye, la verdad es que qué bueno, porque la música Tex-Tex ha sido bien importante para una gran banda que los ha seguido.
3: Sí,
0: pues, décadas.
3: Que sí, tenemos muchos fans en todos los barrios, en diferentes lugares de la República durante 40 años, casi 22 discos grabados. Y pues ahora sí que ya de aquí hasta, como dice el maestro, hasta donde pare.
1: Y me encanta porque de verdad se siguen viendo a través de los años, de los éxitos, de las giras, de todo, frescos como una lechuza, muchachos, qué bárbaros.
2: Lechuga, no lechuza, lechuga.
1: Lechuga, ¿verdad?
2: Una lechuga.
1: Como una lechuga, sí, y se ven preciosos, muchachos, de verdad que. Oigan, pero que nos van a interpretar, porque tenemos ahora sí que ganas de escucharlos.
3: Una de las rolas favoritas de todo el público, de los fans, es lo que se llama Me Dijiste Que Mi Vida No Tenía Ya Sentido Para Ti.
1: Venga,

0: bueno que se fue.
1: Nosotros, señoras y señores.
2: Así es, Jessy. Aquí le recordamos próximas fechas de nuestros queridos Tex Tex. Van a estar el próximo lunes 20 allá en Veracruz, en Chico.
3: Allá en Chico, Veracruz, vamos a estar la banda Tex Tex ahí en el Teatro del Pueblo.
2: Y luego el viernes 24 en el Carmen.
3: Carmen, sí, allá en Tlaxcala, un Carmen Tequesquita.
2: Allá mero, exactamente. Allá el sábado 25 en la Guelaguetza, allá en Oaxaca. Y el viernes 31 en San Salvador Hidalgo.
3: Sí, allá sí, en el Estado de México, creo.
2: Exactamente, ahí. Y sus redes sociales para que la gente también siga.
4: Claro que sí, muñecos. Estamos en Facebook, en Twitter, en Instagram, en TikTok, bueno, hasta en Tinder nos encuentran, muñecos. Estamos de todo. Como Tex Oficial, como Chucho Tex Oficial, Lalo Tex Music y Víctor Tex, ahí nos encuentran. Y ahí van a poder también checar todo lo que está para este jueves 16 de octubre. Digo, jueves 16 de julio, jueves 16 de julio, que vamos a estar en la maraca cumpliendo 40 años de la banda Tex Tex.
5: Me encanta, hasta la aplicación gay, los
4: débiles. No, ya.
5: Marcos en el Grinder.
4: Donde haya comerciales, ahí estamos.
5: Muchachos, a todo lo que da, pero qué bueno, muchachos, a mí me da muchísimo gusto. Oiga, pero síganos cantando porque, ay, cómo me acuerdo de con su música de un ex amor que tuve.
3: Ándale, no, pues sí, de repente
5: lo recuerdo,
3: hay episodios con la música de la banda Tex Tex.
5: ¿Verdad?
3: Pero mejor demos un toque mágico para que quedemos.
1: ¡Venga!
6: Esta canción dice así.

0: Satán.
1: Oye, gracias por estar acá.
2: Muchas gracias.
1: De verdad que si nos pedimos con otra canción, pues, me están pidiéndole, te vas a acordar de mí.
0: Ay, por favor.
1: Esa,
0: por favor.
1: ¿Se puede?
0: Claro que sí, con todo gusto. A ver, Lalito.

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0: Bienvenidas y bienvenidos a La Hora Nacional. Hoy, 12 de julio, vamos a arrancar la segunda mitad del año con mucha celebración, porque entramos a la recta final del Mundial Social platicando de las estrategias de seguridad y también de organización para esta gran fiesta futbolera.
1: Les vamos a presentar las estampas del Mundial Social con historias de distintos puntos del país y del mundo que muestran cómo viven este encuentro deportivo las y los mexicanos.
0: Además, si están planeando qué hacer los siguientes días, no se pueden perder la chilanguía de esta semana. Trae recomendaciones culturales, artísticas y de entretenimiento para aprovechar todo lo que se puede hacer en la capital y más allá.
1: También visitamos el Museo Textil de los Pueblos Indígenas y Afroamericanos con exposiciones que muestran las expresiones culturales de comunidades indígenas.
0: Conoceremos la historia de las mujeres tejedoras de San Felipe del Progreso en el Estado de México. Vamos a platicar de su trabajo artesanal y la importancia de los textiles como parte fundamental de la comunidad.
1: También tenemos una cápsula dedicada al Día Mundial del Rock, con un recorrido por la historia de este género que transformó la música y rompió paradigmas en todo el mundo.
0: Más adelante, Los Ángeles Verdes nos van a dar recomendaciones para viajar seguro por carretera en estas vacaciones de verano. Traen consejos prácticos para las y los automovilistas.
1: Y tendremos los flashazos del bienestar con información breve y útil sobre programas y servicios que apoyan a las familias en el país.
0: Cerramos esta primera media hora con la música de Kushmik, proyecto de la Ciudad de México que fusiona el reggae con sonidos latinos. Esto en el marco de la conmemoración del Día del Reggae el pasado 1 de julio. Semana de que termine el Mundial Social, está bueno hacer un recuento, porque México volvió a colocarse como un gran anfitrión, no solo por la organización deportiva, sino por el ambiente que se vivió en calles, plazas, estadios y ciudades del país.
1: Desde la planeación se trabajó de manera coordinada entre autoridades federales, estatales y locales para garantizar las condiciones de movilidad y orden en todas las sedes, lo que permitió que fuera un evento con alta participación ciudadana.
0: Y algo que ha marcado la diferencia es la activación de espacios públicos. En Paseo de la Reforma se instalaron pantallas gigantes y zonas de convivencia, pero también hubo fanfest en alcaldías de la capital y en Monterrey y Guadalajara, acercando los partidos a miles de personas.
1: Además, se rehabilitaron canchas en distintas comunidades, lo que dejó un impacto más allá del torneo al fortalecer la infraestructura deportiva local y abrir espacios para niñas, niños y jóvenes.
0: También se implementaron dinámicas de participación, como la entrega de boletos y reconocimientos a las jóvenes destacadas en las cascaritas, con lo que el gobierno de México promovió el talento y la cultura del deporte.
1: Este Mundial Social deja la imagen de un país que no solo organiza, sino que integra, celebra y comparte el deporte desde lo comunitario. La fiesta del fútbol nos está dejando con muchas, muchas emociones. Goles que pusieron al público de pie, sonrisas, lágrimas de despedida, festejos intensísimos y un esfuerzo constante dentro de la cancha.
0: Es una edición memorable porque se hizo por primera vez en tres sedes, lo que permitió una participación más amplia en distintos puntos del país.
1: Vamos a ver cómo se vive la recta final del Mundial. Nuestro compañero Orlando Abad nos presenta las estampas del Mundial.
2: Hay momentos que duran apenas unos segundos, pero que se quedan para siempre. Las estampas del Mundial son justamente eso, pequeñas fotografías, postales de colección que guardamos en la memoria y que nos recuerdan que una fiesta deportiva también se construye con historias, emociones y encuentros entre personas. Este Mundial Social nos ha regalado imágenes que van mucho más allá de un estadio. Nos ha dejado escenas que hablan de identidad, de inclusión y de alegría de compartir una misma pasión. Una de esas postales fue ver a la presidenta de México, Claudia Sheinbaum, celebrar con entusiasmo los goles de la selección mexicana, acompañada de familias y aficionados, viviendo la emoción como millones de mexicanas y mexicanos. Una imagen que mostró cómo el fútbol puede reunirnos en una misma celebración. Quedará en la memoria el partido entre México y Ecuador, que pudo escucharse en náhuatl. Gracias a aficionados que narraron en esta lengua originaria durante su transmisión en el Fan Fest del Campo Marte, acercando el fútbol a nuevas generaciones y reconociendo que la diversidad cultural también forma parte de nuestra manera de vivir este mundial. Otra estampa inolvidable llegó después de la eliminación de México. El gesto del jugador inglés Jude Bellingham con el joven mexicano Gilberto Mora, un abrazo, unas palabras y un intercambio de playeras que recordaron que más allá de la competencia, el deporte también representa respeto y admiración. Otras imágenes que no necesitan palabras son los rostros de millones de mexicanas y mexicanos en las calles festejando, plazas llenas de familias siguiendo cada partido, los abrazos entre desconocidos después de un gol, los rostros de niñas y niños que vivieron por primera vez la emoción de una fiesta del mundial en casa. Porque el fútbol también se juega en las calles, en las comunidades y en el corazón de quienes lo hacen suyo. Estas estampas son recuerdos pequeños en apariencia, pero enormes en significado. México celebró, compartió y convirtió el fútbol en una fiesta de identidad y unión.

0: La Ciudad de México tiene una de las ofertas culturales más grandes del continente. Hay más de 170 museos, 150 teatros activos y programación continua todo el año. A esto se suman zonas como el Centro Histórico, Chapultepec, Coyoacán, que funcionan todas como corredores culturales con actividades permanentes.
1: Hay una intensa actividad turística y artística que no se detiene. Festivales, exposiciones, rutas gastronómicas y espacios públicos que son puntos de convivencia. Vamos con la información que nos prepararon Orlando Abad y Germán Gastelum en La Chilanguía.
2: Bienvenidas y bienvenidos a una chilanguía más.
3: La ciudad invita a recorrerla sin prisa. Espacios como Coyoacán, la Roma y el Centro Histórico concentran mercados, cafeterías, museos y vida cultural constante, donde cada calle ofrece esa magia capitalina.
2: Y si buscas una experiencia profundamente mexicana,
4: lucharán dos de tres caídas sin límite de tiempo.
2: La lucha libre en la Arena México sigue siendo uno de los espectáculos más representativos. Máscaras, tradiciones, narrativa deportiva y cultura popular en un mismo escenario.
3: Y dentro de la oferta teatral infantil, el domingo se consolida como un día clave en el Teatro Telón de Asfalto.
2: ¿Por qué?
3: Dos estrenos, mi Germán. Destacan dos estrenos en su genial programación.
2: Bueno, el primero es Benito, una aventura musical que se presenta todos los domingos a las 14 horas, con una historia centrada en la autoestima, el bullying y la importancia de creer en uno mismo.
3: No caigan en el síndrome del impostor, crean en ustedes mismos. El segundo es El Dragoncito, que no sabía rugir. Un musical didáctico que se presenta los domingos a mediodía, a las 12 horas, donde un pequeño dragón busca descubrir su voz y su identidad.
2: Bueno, es de saber que ahí hago un personaje, para que vayan a verlo.
3: ¿Sí? Ambas propuestas convierten el teatro en una herramienta de formación emocional.
2: Así, entre recorridos urbanos, museos, lucha libre y teatro infantil, bueno, la Ciudad de México confirma su diversidad cultural como una experiencia que se vive todos los días.
3: La invitación es clara: salir a caminar la ciudad y dejarse llevar por sus múltiples formas de expresión.
2: Tal vez te puedo hacer la hurracarrana.
3: A ver si es cierto.
0: Y hablando de oferta cultural, en el Centro Histórico de la Ciudad de México abrió el Museo Textil de los Pueblos Indígenas y Afromexicanos, un espacio que pone en primer plano una parte fundamental del patrimonio cultural del país.
5: Este museo no solo exhibe piezas, documenta procesos, técnicas y saberes comunitarios que han sobrevivido a lo largo del tiempo y reconoce a las personas que tejen identidad, memoria y economía en muchas regiones del país. Vamos a ver y escuchar una cápsula sobre este museo.
6: En el corazón del Centro Histórico de la Ciudad de México, frente al Templo Mayor, abrió sus puertas el Museo Textil de los Pueblos Indígenas y Afromexicanos, un espacio dedicado a reconocer la diversidad y riqueza cultural que habitan los textiles de México. Ubicado en el histórico Palacio del Marqués del Apartado, construido entre finales del siglo XVIII y principios del XIX por el arquitecto Manuel Tolsá, el museo reúne distintas capas de la historia de la ciudad. Además de su valor arquitectónico, conserva vestigios arqueológicos hallados durante su restauración, entre ellos esculturas y restos de una antigua escalinata mexica que pueden apreciarse a través de su ventana arqueológica. Los textiles forman parte de la vida cotidiana, ceremonial y comunitaria de numerosos pueblos indígenas y afromexicanos. En ellos se preservan conocimientos, técnicas, materiales y símbolos que han sido transmitidos de generación en generación. A través de una colección integrada por obras de maestras y maestros artesanos de distintas regiones del país, el MUD invita a conocer la profundidad histórica, técnica y cultural de estas expresiones, así como los procesos de tejido, bordado, hilado y teñido que continúan vigentes en las comunidades. La experiencia incluye una sala interactiva donde podrás explorar técnicas textiles, fibras, tintes y territorios, además de conocer el nombre de diversas prendas en sus lenguas originarias. También cuenta con un área lúdica que acerca a niñas, niños y familias al universo textil mediante el juego, la creatividad y la exploración. Puedes realizar tu recorrido con visita guiada o mediante una audioguía disponible en español, inglés y náhuatl. Ven a descubrir las historias, los saberes y las culturas que viven en cada textil. Te esperamos en el Museo Textil de los Pueblos Indígenas y Afromexicanos.
0: En San Felipe del Progreso, en el Estado de México, el trabajo de las mujeres tejedoras es una expresión de su cultura. Cada pieza textil refleja historia, territorio y conocimiento heredado.
5: Es una actividad que no solo tiene valor económico, sino también social y simbólico. En muchos casos, el tejido se convierte en una forma de organización comunitaria y de transmisión de identidad entre generaciones. Vamos a conocer más sobre su trabajo en la siguiente cápsula.
7: En cada puntada hay historia, en cada hebra memoria. El telar no solo entrelaza hilos, sostiene una identidad que se niega a desaparecer. En comunidades de San Felipe del Progreso en el Estado de México, mujeres artesanas mantienen viva una tradición que se porta con orgullo y que más allá de la estética, representa raíces profundas.
8: Aprendí el orgullo de aportar el traje como recuerdo de ellos. Siempre es el mismo traje y pues no cambia. No es como la ropa de otros que cambian de moda, pero esto no cambia en nada porque sigue igual.
9: Pues yo de los que hago de esto, compro el hilo o preparo la lana y se lava, se pinta. De lavarlo cuesta mucho. Se pone la pintura y se hila, se prepara todo el material. Se urde la varilla así y ya después se pone a tejer uno.
7: El telar se convierte entonces en un lienzo donde la imaginación cobra vida. Cada diseño es único, cada figura tiene un significado y cada pieza cuenta una historia distinta.
9: Le dibujo ese, le pongo conejos, pájaros, colibrí. Ahí le puedo meter varios dibujos.
10: Actualmente ya estamos usando ahorita las jóvenes que ahorita estamos viviendo en esta actualidad y al mismo tiempo ahorita los alumnos que van a la escuela lo ocupan también un día a la semana que lo llevan como parte del uniforme y a los niños llevan el pantalón de manta y la camisa de manta junto con el bordado que lleva, como se identifica como ropa mazahua de aquí de San Felipe del Progreso.
7: Así, entre telares y colores, estas mujeres no solo crean ropa, resguardan una herencia. Sus manos tejen identidad, dignidad y resistencia, y en cada prenda llevan consigo un mensaje claro. Mientras haya quien la porte con orgullo, la tradición mazahua seguirá viva.
5: El Día Mundial del Rock se celebra cada 13 de julio. Esta fecha reconoce la influencia de un género que transformó la música y la cultura contemporánea, rompiendo esquemas con referentes globales como los Beatles y los Rolling Stones. Estas bandas tuvieron un impacto que definió nuevas formas de identidad y de expresión.
0: En México, el rock también se consolidó en una escena muy diversa y con mucho peso cultural, con bandas como Caifanes, Fobia, La Maldita Vecindad y Los Hijos del Quinto Patio, El Haragán y Lead and Roll, que ampliaron el lenguaje del género desde lo urbano, lo alternativo y lo social. Vamos a ver y escuchar un reportaje sobre el tema.
11: El rock no es solo un género musical, es una forma de mirar el mundo, una expresión que ha acompañado a generaciones enteras para cuestionar, celebrar, resistir, enamorarse y encontrar identidad. Cada 13 de julio se conmemora el Día Mundial del Rock. Una fecha inspirada en el concierto Live Aid, realizado en 1985 para recaudar fondos contra la hambruna en Etiopía. Aquella transmisión reunió a millones de personas y confirmó que la música puede convertirse en una poderosa herramienta de solidaridad. En México, el camino del rock ha enfrentado censura, cambios culturales, transformaciones tecnológicas y una industria que constantemente se reinventa. Sin embargo, ha logrado permanecer vivo porque nunca ha dejado de conectar con las personas. Quienes han dedicado su vida a este género saben que el verdadero motor del rock no está en la fama, sino en la pasión por la música. Es el caso de Cha, músico, bajista y fundador de Fobia, Gran Sur, y creador del concepto Moderato.
12: Yo empecé a tocar
5: porque antes que nada soy fanático, soy fan, como dicen ahora, ¿no? Desde muy chiquito escuchaba discos de rock por influencia de mis tíos, de mis papás. Es padre que como que todos escuchaban algún tipo de rock o de música diferente, entonces como que eso me formó. Me encanta la música, me encanta la historia detrás de la música, las biografías, dónde grabaron, qué hicieron, cómo lo hicieron. Entonces como que eso me motivó mucho a tocar y tuve la suerte de encontrar gente súper talentosa cuando empecé a tocar, que son mis compañeros de Fobia, con los que llevamos ya varios años haciendo música. Y lo emocionante de todo esto, además de hacer la música, es que la gente cante nuestras canciones. Eres sangre. El último show que hicimos, al menos en la Ciudad de México, Guadalajara y Monterrey, fueron muy emocionantes, que había diferentes generaciones cantando nuestras canciones. Y son canciones que las primeras las hicimos cuando teníamos 18 o 20 años. Creo que eso es lo padre del rock, que es algo que te puede acompañar toda la vida.
11: Increíble. Esa capacidad de trascender el tiempo es una de las grandes fortalezas del rock. Hay canciones que pasan de padres a hijos y de hijos a nietos, que conservan el mismo poder de emocionar décadas después de haber sido escritos. Pero mantenerse vigente durante tantos años también implica resistir, como menciona Luis Álvarez de El Aragán y Compañía.
12: Es un trabajo de aguante. Sobreponerte a todas las crisis, todas las pérdidas que pueden haber. Sí. Es como una familia, sí. Una banda es como una familia. Y mantenerlos unidos a estos niños, pues es algo difícil, pero seguimos después de 35 años. Es tiempo de cambiar, darle un giro a mi
11: personalidad. La historia del rock también ha cambiado junto con la tecnología. Cambiaron las herramientas y las formas de producir, pero la necesidad de crear permanece intacta, como dice Cha.
5: Antes, te digo, no había como estas facilidades y ahora puedes tener programas de computadora que te ayuden a hacer todo esto, ¿no? Y esto implica que haya mucha música muy distinta y cosas muy nuevas. Pero, a fin de cuentas, está estas ganas de decir algo. Entonces, va cambiando, va evolucionando y el rock en particular ya no es esta fuerza comercial que había en algún momento, esta fuerza cultural tan fuerte que fue en algún momento en los años 60, por ejemplo, en los 70, incluso todavía en los 90. Creo que ahorita ya ha cambiado. Lo llevan matando desde hace años, ya sabes, todo el mundo dice que el rock ya se murió y que ya se murió. Y sí, tal vez ya no sea tan presente como antes en los festivales, por ejemplo, los grupos que son los headliners que les llaman, pues son grupos que tienen 30 o 40 años. No hay grupos nuevos headlineando. Son muy pocos y muy raros y no logran tener estos públicos masivos como en su momento lo tuvieron, pero se están haciendo cosas muy interesantes y vuelve a ser música de nicho. Yo lo comparo mucho con el jazz, que el jazz ha estado ahí siempre y los grupos nacionales e internacionales están haciendo cosas súper interesantes y yo creo que en algunos años va a haber un resurgimiento del rock con todas estas bandas y con toda la gente que está haciendo música ahora.
11: El rock sigue encontrando nuevos públicos. Ya no pertenece únicamente a quienes crecieron con él. Ahora también emociona a niños, niñas y jóvenes que descubren estas canciones por primera vez. Como nos comparte Toño Lira de Lira and Roll.
13: Muchísimos chavos de 16, wow, 17 años, sí.
14: Sí, chavitos, digo, que realmente en estos conciertos donde vamos, que son las ferias de ahí de los estados, pues bueno, va todo tipo de gente, va la familia, la abuelita, la tía, los niños, y es bien padre ver que se acerquen y escuchen ese tipo de música. Obviamente las rolas, como repito, pues son de amor, de desamor, realmente no es para agredir a nadie, la pasamos de maravilla, y qué chido que se vayan sumando estas nuevas generaciones y que este rock and roll continúe, ¿no? Pero el rock no tiene la culpa
11: de lo que pasa aquí. Quizá por eso el rock sigue resistiendo al paso del tiempo, porque nunca ha dependido únicamente de las listas de popularidad o de la moda. Mientras exista alguien dispuesto a contar su historia con una guitarra entre las manos y alguien más dispuesto a hacer la suya, el rock seguirá encontrando nuevas voces para mantenerse vivo.

0: En las vacaciones de verano hay mucha más gente en las carreteras, por lo que la prevención es muy importante.
1: También es muy importante planear la ruta con anticipación y verificar las condiciones del camino. Y para platicarnos más del tema, nos acompaña la maestra Sandra Díaz, directora general de Los Ángeles Verdes. Maestra, bienvenida a La Relación.
2: Muchas gracias por la invitación. Siempre contenta de poder compartir las experiencias, sobre todo para que la gente transite segura.
0: En esta temporada de verano, me imagino que la chamba para ustedes aumenta muchísimo.
2: Comentarles justo que para nosotros tenemos tres temporadas principales, que son las vacaciones, que es temporada de verano. Hicimos un banderazo el lunes 29 de junio, en donde pues se da esta apertura, este nuevo inicio de temporada de verano, y siempre invitar a todas las recomendaciones para que la gente que viaje a través de nuestro país lo haga de manera segura.
1: ¿Cuáles serán las principales recomendaciones?
2: Para empezar, ahorita estamos en temporada de lluvias, es súper importante contar con nuestra kit de refacciones en el coche. Siempre antes de salir, verificar también que contemos con una llanta de refacción. En la temporada de lluvias, verificar que nuestras llantas estén en buen estado. Eso nos puede salvar de accidentes o de cualquier contingencia que nos encontremos en el camino. Contar con planeada la ruta. Para eso también ponemos a disposición el 078, en donde Los Ángeles Verdes te pueden ayudar a planear tu ruta de manera segura. Si vas a la playa, si vas a algún destino a visitar a la familia, bueno, que sepas el estatus carretero también al momento, porque pues sabemos que a veces las carreteras están cerradas. Ya lo decía yo, en temporada de lluvia también los derrumbes, los deslaves y las carreteras se cierran. Entonces es importante contar con toda esta información antes de salir. Ya que sales, siempre Los Ángeles Verdes apostamos por la prevención, para que sepan cuáles son los límites de velocidad, hay que respetarlos, manejar sin consumir bebidas alcohólicas, portar el cinturón de seguridad, serían las principales recomendaciones.
1: Descansados
2: que
1: también.
2: Descansados, invitamos a la gente, sobre todo cuando hacen viajes de vacaciones con la familia, que viajen en horario de día, es mucho más fácil la visibilidad, verificar las luces, los líquidos de los vehículos, ahorita como ya lo decían, las lluvias, los limpiaparabrisas, que estén funcionando.
1: Los cables para
2: claro.
1: Pasar corriente de
2: esto
1: coche.
2: Viene en el kit de los que vienen los vehículos, son los cables, como ya lo mencionábamos.
1: Checar que el extintor esté todavía funcionando.
2: Que no está caduco, exactamente. Los birlos de seguridad, nos hemos topado con que se vuela la llanta y cuando quieren hacer el cambio de llanta, no se puede porque no está el birlo de seguridad y ya no se puede cambiar.
1: Claro.
0: Maestra, si en esta temporada nos toca la mala suerte de que haya un aguacero en la carretera, o niebla muy intensa, por ejemplo, que también en esta temporada es muy común, ¿qué tenemos que hacer para manejar con más seguridad?
2: Principalmente decimos que cuando está lloviendo, cuando está un tema de una neblina, se tiene que bajar la velocidad. Si el límite permitido son 100 kilómetros, bajarlo 20 más, o sea, 80, porque eso nos va a dar mucha más momento de respuesta, ¿no? La distancia que tenemos hacia un coche hay que guardarla el doble, porque bueno, esto en tiempo de respuesta es mucho más seguro para la gente que va conduciendo. Invitamos también a todos a que revisen lo de las llantas, eso es súper importante. Hay una prueba muy sencilla que es, la puede hacer todos en casa, que es la de la moneda de, ya sea de 10 o de 5 pesos.
1: Esa, a ver.
2: Se las voy a explicar, es muy sencillo. En la llanta ya ven que tienen estas figuras, estas ranuras. Los que no conocen exactamente el desgaste de sus llantas, bueno, pueden insertar la moneda en las ranuras. Si la moneda toca el segundo color, que es el círculo del medio, es que está en buen estado todavía, no tiene tanto desgaste. Y si ya está tocando el primer color, ahí es donde podríamos decir que ya es necesario el cambio de llanta.
1: Redes sociales, páginas de internet,
2: claro,
1: todo esto que es bien importante.
2: Claro, tenemos tres maneras de contactar a Los Ángeles Verdes. 078, estamos de 8 de la mañana a 8 de la noche. Tenemos la aplicación web, que está también en las dos tiendas, tanto en Android como en iOS. Y tenemos la manera que los encontramos en carretera. Estamos en 233 rutas a lo largo de este país. Entonces, bueno, si los encuentran Los Ángeles Verdes, como ya lo decíamos, orillarse, el cofre levantado es una señal, pues, de que se necesita auxilio mecánico.
0: Muchísimas gracias, maestra, por acompañarnos una vez más y por todas estas recomendaciones.
2: Sí, muchas gracias a ustedes. Invitar a que salgan y conozcan nuestro país, que es hermoso.
1: Hermosísimo. Y viajar por carretera es increíble.
2: Así es.
1: Muchísimas gracias. Y gracias a todos ustedes. No se vayan.

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2: En la evolución del reggae contemporáneo en México han surgido proyectos que recuperan la raíz del género al mismo tiempo que lo reinterpretan con sonidos actuales y producción moderna. Kushmik es parte de una generación que entiende el reggae como un espacio vivo de exploración musical.
3: Kushmik, bienvenidos a la Hora Nacional, qué gusto tenemos por acá.
4: ¡Yes!
5: Muchas gracias por invitarnos.

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0: Cerramos esta primera media hora en el marco del Día del Rock, recordando que la música también es una forma de encuentro y de conciencia colectiva. El rock, con su historia de rebeldía, pero también de reflexión, nos recuerda la importancia de la paz, el respeto y la cultura para la convivencia.
1: Vamos a una pausa y nos despedimos de algunos de ustedes. Pero antes le queremos mandar saludos a Ana Laura Martínez, Jorge Iván Pérez, María Fernanda López, Carlos Alberto Ruiz, Daniela Sánchez y José Manuel Hernández en la Ciudad de México.
0: También saludamos a Valeria Torres, a Andrés Moreno en Zacatecas, Fernanda Aguilar, Miguel Ángel Cruz, Mariana Salas, Diego Hernández, Andrea Vargas, Jesús Ramírez, Paulina Ortega y Sebastián Navarro.
1: También para Gerardo Domínguez, Verónica Muñoz Centeno, Gemes Electrificaciones en Toluca, Iván Juárez y Cecilia Godínez, Alicia BFG, José Luis Hernández Álvarez, María Isabel Gutiérrez Laguna y Blanca Estela Pérez Montaño en Puebla.
0: Muchas gracias por acompañarnos todos los domingos. 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Y también nos pueden contactar en el siguiente número. Apúntenle. 55-3483-4239 o mandarnos un correo a lahoranacional@segov.gov.mx. No se vayan, ahorita regresamos con más información, salud, cultura y música.
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3: Buenas noches a todas y todos. Les saluda Carolina Soto Gutiérrez, dándoles con gusto la bienvenida a Sonora en la Hora Nacional. Hoy les presentaremos una charla con el maestro Benjamín Gagiola Loya, quien nos hablará sobre la gesta heroica de Guaymas, Sonora.
4: Bienvenidas y bienvenidos. Les saluda Alonso Valdés León. Hoy también recordaremos al general Álvaro Obregón Salido al llegar al aniversario 98 de su asesinato el próximo 17 de julio. Y en la música, recordaremos al orgullo de Punta Arenas, Guaymas, Rosendo Montiel.
3: Acompáñenos, aquí inicia Sonora en la Hora Nacional.
4: El 13 de julio de cada año, Sonora y México conmemoran la heroica defensa del puerto de Guaymas, sucedida en 1854 ante la invasión de más de 400 piratas franceses al mando del conde Charles René Gaston Gustave de Rousset Bourbon, quien pretendía con ello lograr la independencia de Sonora del resto de México y formar una república autónoma.
3: En ese tiempo, Guaymas contaba con una población de menos de 2.000 habitantes, principalmente emigrantes europeos y sudamericanos, además de las etnias originarias Comcac y Yaqui. Nuestro país estaba en medio de una gran crisis económica y política, y aún se recuperaba de la primera intervención estadounidense en 1846.
4: Ya se publicaban por esas fechas en diarios estadounidenses las pretensiones del conde de atacar Sonora, por lo que el gobierno mexicano reforzó la milicia local. De Rousset Bourbon desembarcó en Guaymas en secreto y de inmediato se puso en contacto con algunos mercenarios franceses que formaban parte de dicha milicia local.
3: Al enterarse de la situación, el general José María Yáñez, gobernador y comandante general de Sonora, trató de disuadir al contingente francés sin lograrlo. El 13 de julio de 1854, poco después de las 2 de la tarde, inició el enfrentamiento con cañonazos y fusilería, prolongándose por varias horas en las principales calles del puerto.
4: Durante los primeros ataques, las tropas invasoras se

0: estaban imponiendo a las fuerzas militares mexicanas, pero los pobladores de Guaymas y los indígenas locales se unieron a la defensa, acción decisiva que hizo retroceder a los invasores hasta vencerlos totalmente.
1: Ante la derrota, de Rousset Bourbon se refugió en el consulado francés, en donde fue aprehendido por las fuerzas nacionales. El saldo por el bando mexicano fue de 19 muertos y 55 heridos. Por el bando francés, 48 muertos, 78 heridos y 312 prisioneros.
0: De Rousset Bourbon fue juzgado en consejo de guerra y condenado a muerte por cargos de conspiración y rebeldía. Al amanecer del 12 de agosto de 1854, murió fusilado en la zona del antiguo Fortín del Muelle, muy cerca del lugar, en lo que hoy es la Plaza de los Tres Presidentes. Una placa conmemorativa da cuenta del hecho. Los restos del invasor fueron sepultados en el cementerio local.
1: Por esta gloriosa acción de armas en defensa de la soberanía, en 1935 se le concedió a la ciudad y puerto de Guaymas el título de heroica y se declara día de fiesta en el estado.
0: El 21 de marzo del 2018, el Congreso del Estado de Sonora declaró el 13 de julio de cada año como Día Estatal de la Gesta Heroica de la ciudad y puerto de Guaymas, Sonora.
1: El Instituto Nacional de Antropología e Historia, a través de el Museo Regional de Sonora, invita al público en general a visitar la exposición temporal Mayas, Espacios de la Memoria, un recorrido visual por territorios, vestigios y memorias vivas del mundo maya.
0: Exposición itinerante del artista visual y maestro Javier Hinojosa. Mayas, Espacios de la Memoria, es una muestra de la majestuosidad de la arquitectura prehispánica y el paisaje de antiguas ciudades como Chichen Itza, Tulum y Palenque.
1: A través de la mirada de Javier Hinojosa, esta muestra invita a reflexionar sobre la permanencia de la memoria en el paisaje, la arquitectura y las comunidades que resguardan una de las herencias culturales más profundas de México.
0: Mayas, Espacios de la Memoria. Visítala de miércoles a domingo, de 10 de la mañana a 5 de la tarde. 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
1: Rosendo Montiel Álvarez nació en Guaymas, Sonora, el 1 de marzo de 1941. Entre sus muchos intérpretes contamos a la Sonora Santanera, Gerardo Reyes, los Freddys, entre muchos más, pero el más representativo intérprete de sus temas, sin duda lo fue Vicente Fernández, quien en su larga carrera discográfica marcó grandes éxitos como los temas Yo Quiero Ser, Un Minuto de Silencio, Si Acaso Vuelves, y el que a continuación les presentamos, ¿Quién Te Preguntó?

Álvaro Obregón Salido nació en la hacienda de Siquisiba, municipio de Navojoa, Sonora, el 19 de febrero de 1880. En sus vertiginosos 48 años y casi 5 meses de vida, fue agricultor, inventor, escritor, pero su gran ingenio lo llevó a escalar las más altas esferas del poder en el plano político y militar. Llegó a ser general dadas sus grandes victorias en combate, destacando su jefatura en el Ejército del Noroeste. ¡Arre!

0: En julio de 1915 obtuvo su pírrica victoria en la célebre Batalla de Celaya, donde derrotó y puso fin al mito del invencible Pancho Villa, entonces jefe de la aún temida División del Norte. Aquí perdió su brazo derecho, hecho que no le impidió llegar a ser nombrado en 1916 secretario de Guerra y Marina en el gabinete del entonces presidente Venustiano Carranza.
1: En 1919, casi dos meses después del asesinato de Emiliano Zapata, Obregón lanzó su candidatura independiente para la presidencia de la República. Luego de un periodo de alboroto político y de una serie de traiciones políticas, incluidas el asesinato del aún presidente Carranza, Álvaro Obregón ganó las elecciones, convirtiéndose en presidente de México, siendo el tercer sonorense en lograrlo y el primero en cumplir un periodo constitucional completo.

0: Su sucesor en 1924 fue su coterráneo Plutarco Elías Calles, quien antes de terminar su periodo no vio con buenos ojos el triunfo en una nueva elección de Obregón, quien pretendía extender el periodo de 4 a 6 años.
1: Las convulsiones políticas y sociales se agudizaron en formas diversas, como la guerra cristera y los relámpagos de la traición iluminaron la cara del general de Siquisiba por última vez el 17 de julio de 1928.
0: En el restaurante La Bombilla, en el barrio de San Ángel del entonces Distrito Federal, mientras Alfonso Esparza Oteo dirigía con su orquesta las notas de El Limoncito, José de León Toral, un joven cristero, fue detenido luego de disparar con un revólver contra el presidente electo Álvaro Obregón.
1: Muchas décadas después, y ya muertos todos los implicados, se supo lo que era un secreto a voces. El general murió por disparos de por lo menos 3 calibres distintos.
0: Álvaro Obregón Salido fue una figura clave en la Revolución Mexicana, producto de su inteligencia y astucia. Tanto sus méritos como sus excesos en la guerra y en la política fueron signos de sus tiempos.

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1: Amigas, amigos, bienvenidos, bienvenidas a la sección de la entrevista y en esta ocasión con mucho gusto presentamos al maestro Benjamín Gagiola Loya, historiador, funcionario, maestro. Bienvenido, ¿cómo está?
2: Muchas gracias, muy agradecido y acompañándote en este programa.
1: Importante una fecha de celebración estatal que fue la gesta heroica, la defensa heroica de Guaymas, Sonora.
2: Cada 13 de julio los sonorenses deberíamos recordar con más pasión, compromiso y ahínco una fecha que viene a consolidar no solamente la libertad de los sonorenses, sino la construcción del Estado Nacional en México. Parecería ser un poco exagerado lo anterior, pero no es así. La defensa del territorio nacional contra las invasiones filibusteras, Tamaulipas, Sonora, Baja California, que fueron entidades que se vieron agredidas por ese fenómeno filibustero que raya entre piratería y simulación de los Estados Unidos, porque permitía que se recreara en su territorio, en California sobre todo. Estas bandas de extranjeros, muchos de ellos y norteamericanos, que de territorio norteamericano incursionaban buscando cercenar, recordando el experimento tejano de 1836, parte del territorio nacional. Y entonces se incorporaron bandas de 100, 200, 300, 400 norteamericanos, chilenos, alemanes, franceses, irlandeses, trataron de independizar porciones del territorio nacional, y eso es lo que está en el fondo de la gesta heroica de tanto de Guaymas como de Caborca en su momento. Hablar del 13 de julio en Guaymas es hablar de una victoria, pero también es hablar de un triunfo, repetimos, donde el Estado Nacional empezó a manejar capacidad de resistir, capacidad de derrotar, y eso va a venir a consolidarse años después con la invasión francesa. Para muchos estudiosos del fenómeno filibustero en México, la intervención francesa no es más que la consecución de estas, entre comillas, avanzadas de los filibusteros, como el de Rosso y de Bulbón en Guaymas. Cuando uno revisa la correspondencia epistolar de Rosso y de Bulbón, ahí destaca la opinión que se tenía en gran parte de Europa y en Francia, sobre todo, de la riqueza de Sonora. Se decía que Sonora era continuación de las minas de oro de California. Recordemos que después de la infausta guerra del 47 con los norteamericanos y la pérdida de los territorios por el Estado de Guadalupe Hidalgo, California estalló en oro. Eso hizo que se poblara inmediatamente y por lo tanto se constituyera un estado de la Unión Americana, a diferencia de los territorios de Nuevo México y Arizona, que después, mucho después, se van a convertir en estados federales, eran territorios. Pero California fue la excepción porque a las riquezas, al clima, a las costas, al comercio, apareció el oro y luego el petróleo. Recordemos la película incluso Petróleo Sangriento, ¿no?, que nos habla de esas explotaciones que están en los mantos tejanos y californianos. Pero lo que voy es que en este caso el oro atrajo innumerables, miles y miles de inmigrantes que venían, sonorenses incluidos, mexicanos, a la llamada bonanza del oro en California, y ahí está Rosso de Bulbón. Es decir, la invasión filibustera a Caborca y a Guaymas, sobre todo, se explican desde el trampolín californiano en los Estados Unidos, donde pululaban en las cantinas, en los bares, en los muelles, innumerables extranjeros que no podían y no triunfaron con la fiebre del oro. Y al estar peligrosamente desempleados, escuchaban el canto de las sirenas de ir a conquistar territorios para hacerse importantes en esas nuevas repúblicas que estaban haciendo. Y ese es uno de los fondos de Rosso de Bulbón, venir a triunfar en Guaymas, Sonora, cuando no lo había hecho en California.
1: Gastón Roussel de Bulbón, un personaje que ya había estado antes de esta fecha en el estado de Sonora, bajo circunstancias ciertamente especiales, ¿no, maestro?
2: Rosso de Bulbón y Guaymas, creo que podríamos dividirlo en tres etapas. Primero, la llegada de Rosso de Bulbón a las Américas, a Estados Unidos, donde va directo a triunfar a California y no le va muy bien. Pero ambicioso como era, visionario, dicen otros, Rosso de Bulbón se conecta con el cónsul mexicano en San Francisco y es invitado por el gobierno mexicano para poblar de colonias militares con extranjeros franceses, no norteamericanos, la frontera apache sonorense, a cambio de concesiones en tierras y en minas, el del norte sonorense. En esta primera etapa, Rosas Borbón va a la Ciudad de México y el gobierno federal lo va a avituallar con miles de pesos para que vaya a abastecer la frontera sonorense de colonias militares, un ejército que después va a repetir Juárez, y así va a tratar de nacer la colonia Lerdo, que aunque fracasa va a ser el abuelito de San Luis Río Colorado. Uh-huh. Colonias militares. Enseguida, incluso desde San Ignacio Río Muerto, municipio sonorense, hay una colonia militar, pero eso es posterior, de yaquis desarmados de la Revolución. Es decir, el modelo de colonia militar viene del siglo XIX. Retomando el asunto de Rosas, en esta primera etapa, Rosas viene invitado por el gobierno federal y autoridades sonorenses a defender la frontera contra los apaches, pero parece que la concesión que le habían dado también se la habían vendido a otro norteamericano, y eso molesta mucho a Rosas de Borbón, y toma la ciudad de Hermosillo. En represalia se deja venir de Ures y toma en camino al Zarik, rumbo a la zona de las minas que le habían prometido, y toma Hermosillo. Increíblemente, el general Blanco no puede detener la toma de Hermosillo, y un envalentonado Rosas de Borbón se va en una segunda etapa directo a Guaymas, con toda la intención, ya con banderas de la República de Sonora, a independizar el puerto. Bueno, pues antes de darse la batalla con el mío Blanco, que había derrotado ahí en San José de Guaymas, pactan, porque se le había enfermado mucha gente, Rosas Borbón, en Hermosillo, y es de nueva cuenta expulsado por la vía de las negociaciones y regresa a San Francisco. En una tercera etapa, Rosas Borbón pacta con Santana, que había regresado al poder, en el poder nacional en México, y de nueva cuenta Santana lo ve y lo mide bien y le dice: mira, ya no te refrendo la concesión que te dio Mariano Arista, presidente de México, pero te invito a que te incorpores al ejército mexicano con un grado de coronel. Y no le gustó mucho a Rosas Borbón. En rebeldía regresa a California y empieza a preparar la invasión de Sonora en esa tercera etapa, y es cuando burla los controles, hasta cierto punto simulados, del gobierno californiano y del gobierno federal, porque en el discurso el gobierno norteamericano era enemigo de su territorio, las invasiones filibusteras, pero en el fondo era permisivo. Total que salen varias goletas que compra, cruza el Cabo San Lucas y entra a Guaymas, donde desembarca furtivamente, y ahí lo está esperando el general Ñáñez. Los preámbulos de la batalla del 13 de julio. Para la época de la invasión de Rosas Borbón a Guaymas, Hermosillo tenía a lo máximo 13.000 habitantes. Guaymas, que era el primer puerto, tendría aproximadamente 3.500. Álamos y Ures eran las ciudades más importantes, en ese orden. Pero sobre todo la lejanía sonorense desde la colonia había hecho que los problemas de aquí y aquí se arreglaban. Nunca hubo una densa presencia del gobierno federal en guarniciones militares después de la independencia. Eran fundamentalmente guardias estatales, y van a ser las guardias sonorenses los que van a reforzar a Yáñez, más que los contingentes del ejército federal santanista, los que unidos van a derrotar a Rosas Borbón. O sea, los sonorenses llevan gran mérito en la victoria, que si bien es el jalisciense, el general Yáñez, quien lo va a comandar como el militar perito encargado de la defensa, van a ser los sonorenses armados en esas guardias estatales. Y a eso hay que agregar también que es una frontera muy porosa, el problema apache, la falta de limitación, hacía que el abigeo, el contrabando de armas, de minerales, Guaymas nace incluso como un puerto de contrabando en sus inicios. Uh-huh. Ahí desembarcaban sin dar parte ni pagar impuestos, hasta que la corona española dijo: pues no, vale más ser un puerto y una aduana. Y entonces Guaymas pasa a ser un lugar de desembarco clandestino, una bahía magnífica, a una ciudad, a un pueblo que luego se hace ciudad. De tal manera que la combinación de todos estos factores, pero sobre todo la época, es un momento de expansión norteamericana, pero ya no a través de sus instituciones, el ejército formal, como fue la invasión de México o la guerra contra España en 1898, ya es a través de terceros, de particulares, donde el gobierno norteamericano se hace el disimulado, deja de entrar a Walker, a Baja California, a Sonora, a Rosas Borbón lo deja salir de los muelles de San Francisco. En fin, el gobierno norteamericano se hace el simulado porque no vaya a ser que prosperen estas invasiones filibusteras, se declaren independientes, duren unos años como Texas y luego sean territorio norteamericano.
1: Con pretensiones Por ejemplo, la República del Río Bravo, ¿no? Creo que era una de las pretensiones que había.
2: Que son proyectos independentistas, separatistas, para cercenar territorio mexicano. Uh-huh. De tal manera que, sin duda, de haber triunfado Rosas de Borbón o Walker en Caborca, hubieran sido repúblicas. Sonora hubiera sido una república separada de la distancia que ya era proverbial con el centro del país, una población que se había defendido a sí misma, instituciones muy débiles, Estado de Derecho también en formación, quizá el gobierno federal con sus problemas en el centro no hubiera podido contraatacar, y bueno, quizás eso no hubiera acabado como acabó muchos países chiquitos, pero luego sumados a los Estados Unidos. Pero también factores internos, esa población escasa y dispersa, esa falta de comunicaciones, las revoluciones sonorenses, Gándara contra Orea, Gándara contra Pesqueira, los liberales contra los conservadores, era tierra propicia para que se lo llevara cualquier filibustero.
1: Así es. 13 de julio, la gesta heroica, casi un mes después, Gastón Roset de Borbón es pasado por las armas. ¿Qué sucede después de esto, maestro?
2: Sucede algo irónico. Santana se va a molestar con el general Yáñez y le va a decir, ¿por qué le perdonaste la vida a los demás? Y nomás pasaste por las armas a Rosas de Borbón y la van a hacer juicio político, juicio militar. Oh. ¿Quién iba a decir que el vencedor de Guaymas iba a ser enjuiciado? Porque Santana a lo mejor tenía razón, porque la instrucción de Santana es, elimínese a todos, de la edad que sea y de la condición que tengan, porque son invasores de México, son piratas, la soberanía nacional se tiene que defender con sangre. Bueno, Santana ya lo había demostrado cuando comenzó la guerra de Texas, desafortunadamente se atravesó San Jacinto, pero Yáñez decide liberar a muchos de los soldados que tenían Roosevelt ya derrotado, porque le dijeron, es que nosotros nos engañó el general Roosevelt de Borbón, es que nos dijo que veníamos a colonizar y no a independizar, como que lo echaron por delante, uh-huh, hayan sabido o no, y Roosevelt supo siempre que estaba condenado. Le hacen juicio sumarísimo y a Roosevelt lo pasan por las armas. Lo pasan por las armas en un cerrito que existía donde hoy está la Plaza de los Tres Presidentes. Hasta ahí llegaba el mar. Hoy vemos que Guaymas llega más adentro, le han ganado tierras al mar en el siglo XX. Uh-huh. Pero en ese entonces, en 1854, Guaymas llegaba hasta ahí y ahí había un cerrito. Y en la punta del cerrito había un fuerte militar muy elemental que se llamaba Fuerte Iturbide. De ahí estaba la artillería que defendía a Guaymas o que intentaba defenderla, que no pudo defenderlo contra las baterías americanas del 47 que tomaron Guaymas, pero ahí estaba. Con el tiempo se fue limando ese cerro, se fue aplanando esa parte y ahí se va a hacer la Plaza de los Tres Presidentes tumbando casas. Bueno, en ese cerrito, pero de cara al mar, ahí lo fusilaron a Rosas de Borbón a primera hora, ese agosto de 1854, y lo van a enterrar en el viejo panteón municipal de Guaymas, junto con los caídos mexicanos y extranjeros en la defensa heroica de Guaymas, que es una H, es una de diferentes H que tiene el puerto de Guaymas y Sonora.
1: Maestro, un gusto y un placer recibir el conocimiento de su parte.
2: Un gusto estar aquí.
1: Muy amable, queremos agradecerle mucho, maestro Benjamín Gagiola Loya, historiador, funcionario, maestro.
2: Gracias, licenciado.
1: Gracias a ustedes, amigas, amigos. Seguimos con más en Sonora, en la Hora Nacional.
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5: Hemos llegado al final de esta emisión de Sonora en la Hora Nacional. Hoy les presentamos una charla con el maestro Benjamín Gagiola Loya, quien nos platicó sobre la gesta heroica de Guaymas, Sonora.
1: Hoy también recordamos al general Álvaro Obregón Salido y en la música recordamos al orgullo de Punta Arenas, Guaymas, Rosendo Montiel.
5: Estuvimos con ustedes en la operación técnica Rocío Morales. Gracias a Janet Schwarzbeck por su colaboración. En la producción y voz les acompañamos Alonso Valdés León y su servidora Carolina Soto Gutiérrez. Les invitamos a que nos acompañen el próximo domingo en una edición más de Sonora en la Hora Nacional. Buenas noches.
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7: Revista del Consumidor Radio.
8: ¿Estás pensando en una nueva pantalla para ver el Mundial? Antes de gastar tu dinero, escucha esta información.
7: Antes, durante y después del Mundial, la Profeco es el árbitro en tus compras. Escucha. Revista del Consumidor.
8: El Laboratorio Nacional de Protección al Consumidor analizó 49 pantallas LED de entre 40 y 65 pulgadas.
7: Todos los modelos analizados son Smart TV y permiten conectarse por Wi-Fi a servicios y plataformas de contenidos audiovisuales en línea.
8: Lo que debes saber.
7: Las pantallas LED no necesitan fluorescencia para iluminarse y gracias a ello tienen algunas ventajas. Consumen menos energía, dan más brillo, colores precisos y reproducen video. Videos de formatos avanzados.
8: Actualmente existen tecnologías como OLED, QLED y Mini LED que buscan mejorar el contraste, el color y profundidad de imagen.
7: Ya es común encontrar resolución 4K UHD e incluso 8K para contenidos con muchísimo detalle.
8: Esto las convierte en la opción ideal para deportes, películas, videojuegos o...
7: para gritarle al árbitro en ultra alta definición. ¿Cómo se verificó la calidad de las pantallas?
8: Para revisar la calidad de la imagen se tomaron en cuenta el color, el contraste, la uniformidad de la imagen en toda la pantalla y el nivel del color negro.
7: Entre más se logre un negro profundo, es mejor calidad de imagen.
8: Por el contrario, los modelos que solo alcanzan un gris oscuro perdieron puntos en su calificación.
7: Para evaluar la calidad de audio, el laboratorio implementó una metodología propia que le permitió identificar la fidelidad y la distorsión del sonido.
8: Aunque la mayoría de las pantallas integra bocinas sencillas por su diseño delgado, algunas cuentan con conexiones o salidas de audio digital ideales para conectar barras de sonido o teatros en casa.
7: También se evaluó la información comercial porque esta es indispensable en todos los productos que adquirimos.
8: Casi la mitad de los modelos analizados no cumplieron con todos los elementos para hacer válida la garantía.
7: En 7 pantallas se piden más requisitos de los establecidos para hacerla efectiva.
8: Además, los instructivos de 5 modelos no presentan todos los requisitos de información. De los 49 modelos analizados, la mayoría obtuvo una calificación general de muy buena.
7: Esto significa que ofrecen un desempeño ideal para ver televisión abierta en alta definición, películas y contenido en streaming.
8: Incluso, 3 modelos lograron una calificación global de excelente.
7: Y algo interesante es que hasta los modelos con las calificaciones más bajas ofrecen un desempeño aceptable para contenidos básicos y videos por internet.
9: ¿Cómo andan en su relación precio-calidad?
7: Las pantallas de 40 y 43 pulgadas tienen un rango de precios de menos de 3,000 a más de 6,000. La mayoría de ellas calificaron con MB.
9: Los modelos de 50 pulgadas son buenos y muy buenos en calidad. Andan de 4,000 a 8,000 pesos.
7: De las pantallas de 55 y 58 pulgadas, la más accesible calificó con MB. Cuesta poco más de 5,000 pesos.
9: Las más caras de este tamaño calificaron con excelencia. Una cuesta alrededor de 18,000 pesos y la otra casi 21,000.
7: De los modelos de 65 pulgadas, el de precio más bajo está en poco más de 8,000 pesos y es muy bueno en calidad.
9: En cambio, otro que obtuvo una calificación menor llega a más de 20,000 pesos.
7: El modelo de 65 pulgadas que logró la excelencia tiene un precio de casi 25,000 pesos.
9: Antes de comprar una pantalla, toma esto en cuenta.
7: Sé honesto, ¿realmente necesitas pagar por atributos adicionales? Porque sí, muchas veces terminamos pagando funciones que nunca usamos.
9: Verifica qué conexiones incluye.
7: Y revisa las apps integradas y servicios de streaming disponibles.
9: Recuerda que algunas plataformas requieren suscripción para funcionar.
7: Tips: solicita que te sellen la garantía. Es indispensable para cualquier reclamo.
9: Fotocopia el recibo de compra. El papel térmico se degrada, se borra y por eso debes contar con una fotocopia o respaldo digital.
7: Analiza si contiene la garantía extendida. Algunas tiendas ofrecen ampliarla.
9: Implica un gasto adicional que, ante una avería, puede incluir la reparación o la sustitución de la pantalla.
7: Para conocer más detalles del estudio de calidad de pantallas LED, así como recomendaciones para instalarla y cuidarla, consulta la revista del consumidor en su versión impresa o digital. Revista del Consumidor Radio.
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0: ¿Sabías que Charles Darwin, el científico que cambió para siempre nuestra forma de entender la vida en la Tierra, probablemente era intolerante a la lactosa?
1: Que se casó con su prima,
0: tuvo 10 hijos y pasaba sus días encerrado en casa, enfermo, escribiendo cartas. Hoy no vamos a hablar de Darwin de los libros de texto. Hoy vamos a conocer a Charles, al ser humano detrás de la teoría. Charles Darwin nació en 1809 en Inglaterra y vivió durante la época victoriana,
1: un tiempo de esplendor científico,
0: pero también profundamente religioso y conservador. Darwin era parte de ese mundo. No fue ningún rebelde social. Venía de familia acomodada, con recursos suficientes para dedicarse a investigar sin preocupaciones económicas. Uno de los grandes retos hoy es ver a ese Darwin más humano, entender su contexto, porque la gente del siglo XIX tenía otras ideas, otras lógicas. Y aquí viene un dato que rompe mitos. Cuando Darwin se subió al barco Beagle, no tenía idea de qué era la evolución.
1: Y cuando se bajó tampoco.
0: Fue hasta 2 años después, entre septiembre y octubre de 1837, que su pensamiento dio el gran salto. Las especies sí cambian, pero guardó esa idea durante 20 años, hasta que en 1858 recibió una carta de un joven llamado Alfred Russel Wallace, quien desde Indonesia le contaba que había llegado a las mismas conclusiones. Esa carta lo sacudió y lo obligó a publicar por fin El origen de las especies en 1859. Después del viaje, Darwin se casó con su prima Emma Wedgwood y tuvo 10 hijos. Estaba enfermo crónicamente y casi no salía de casa, pero escribió cartas. ¡Miles de cartas!
1: Se conservan más de 15.000.
0: Dirigidas a amigos, familiares, médicos y científicos de todo el mundo. En ellas habla de sus problemas económicos, de sus días buenos y malos, del dolor por la muerte de su hija Annie, que falleció a los 10 años y que, según se cuenta, era la que más quería. Durante años se especuló que Darwin había contraído el mal de Chagas en Sudamérica o que padecía males psicosomáticos, pero un análisis detallado de sus cartas,
1: realizado por el médico Mike Dixon y el historiador Gregory Radick,
0: concluyó algo mucho más sencillo.

0: Era intolerante a la lactosa, una condición común que explica muchos de sus síntomas. Y un dato para cerrar con orgullo. Las ideas de Darwin llegaron a México en francés alrededor de 1870, de la mano de Santiago Sierra, hermano de Justo Sierra, quien las publicó en el periódico El Libre Pensador bajo el seudónimo Eleuteros. En nuestro país, el darwinismo no generó grandes debates biológicos, pero sí encendió discusiones políticas y filosóficas entre los pensadores del siglo XIX. Así que la próxima vez que pienses en Darwin, no imagines solo al sabio con barba blanca en un retrato. Piensa en un padre de 10 hijos que escribía cartas sin parar, que le dolía el estómago después de tomar leche y que necesitó 20 años de dudas para publicar la idea más poderosa de la biología. Porque la ciencia no la hacen dioses, la hacen personas de a pie. Con información del doctor Juan Manuel Rodríguez Caso, de la Facultad de Ciencias de la UNAM. Les saluda Mónica Genis.
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4: Ándale, pues ahí vamos a continuar pues con este tema. Se llama Mentiras Bonitas.

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0: Buenos días, buenas tardes, buenas noches, racita desmorena, para no errarle, ¿cómo estamos? Muy buenas, criaturitas del Señor, ¿cómo están? ¿Cómo les amaneció el lunes? Lunes, inicio de semana. Lunes 13 de julio del 2026. Ojalá que hayan amanecido bastante bien. Un poquito sofocada la tarde, el día de ayer. Como que quería chispear y no. Pero sí estuvo bastante chucatoso, la neta. Pero hoy es otra historia. Hoy es lunes 13 de julio. Amenaza con llover, ¿será? ¿Cuánto voy a decir? Ahorita te voy a decir, por lo pronto te damos la más cordial de las bienvenidas. Un lunesito más al This Morning Show. Para que te tomes la pilareña, la píldora de la actitud. Y vayas a donde quiera que vayas a hacer, con todas las ganas, con toda la buena vibra, escuchando la mejor 98.5. ¿Cómo estás, Dani? Buenos días.
1: ¡Oli! Buenos días, muy buenos días, amigos de la Mejor FM 98.5. ¿Cómo están? ¿Cómo están en esta mañana? En esta mañana, haciéndole segunda a lo que dijiste, primo, siento que amaneció hoy sofocado y que amaneció chucatoso el clima de esta mañana.
0: Sí.
1: Amaneció como que sofocado y chucatoso, así que sobre aviso, no hay engaño. Ya la gente que se va despertando en esta mañana y va a salir a trabajar. Desde muy temprano, pues así amaneció el clima, ¿eh? Así amaneció Hermosillo, chucatoso y sofocado. ¿Qué nos espera? Diría el Pancho, ¿no? ¿Qué nos espera?
0: Sí.
1: ¿Qué nos espera el día de hoy?
0: Sí.
1: Sí. Con estos calorones que vamos a tener seguramente, porque si así, siendo ya las 6 de la mañana con 12 minutos, amaneció sofocado y amaneció chucatoso, siento que el día va a estar que cállate los ojos. Y desde muy temprano, así que hay que tomar precaución a toda la gente que va a salir. Recuerde que siempre llevarse su agua o estar tomando agua constantemente para que usted se mantenga hidratado. Y a la gente que va a salir pues a la calle, también hay que cuidarse mucho, protector solar, que si ropa a lo mejor holgada, así, ¿verdad? Para que no se ande quemando o esté tan expuesta la piel al sol, o una sombrillita, ¿por qué no? Así que hoy también es 13 de julio y hoy, ¿a quién vamos a felicitar? Muchas felicidades a toda la gente que anda cumpliendo años, que celebre este día. Un abrazo, un beso, un apapacho, que la pase muy bien y que sea muy consentido. Hoy es día de Santa Rosa Mística. Hoy también es día de San Clelia, San Enrique, San Joel, San Eugenio, Santa Miropa, Santa Sara, Santa Silas, Santa Teresa de los Andes y Santuriabo. Así es, Santuriabo. Muchas felicidades a los que llevan este nombre y celebran este día por algún motivo o razón. Hoy, fíjate que es Día Internacional del TDA, que es un trastorno por déficit de atención con hiperactividad. Hoy también es Día Internacional del Sarcoma, que el sarcoma es una clase de tumor que se origina en los tejidos blandos. Hoy es Día Internacional del Sarcoma. Pues bueno, así las cosas. El día de hoy, 13 de julio del 2026.
0: Bueno, pues no parece que vaya a llover el día de hoy. O al menos aquí no dice en la bola de cristal que vaya a llover. Pero sí, a partir de mañana hay un 40% de probabilidad de lluvia. Pero mañana veremos a ver qué pasa. Bueno, diciendo esto, bienvenidos todos. Vamos a arrancar con buena música. Pónganse las pilas que ya comenzó el This Morning Show.

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0: 6 de la mañana ya con 28 minutos. Ha llegado el momento de que usted esté menos desinformado. En este su noticiario diario matutino por la mañana con el primo Ala. Hoy tenemos doble juego si nos deja la lluvia.
1: Y la Danielita, mi amor, Ala, ya va a tomarse su cafecito para despertar en esta mañana de lunes.
0: Y aquí arrancamos con la información. Fíjate que resulta y resalta que sigue la búsqueda de un hombre que cayó a un canal y los elementos de bomberos pues han trabajado arduamente para localizar a la persona con vida o bien al cuerpo, ¿no? Desde temprana hora iniciaron los trabajos de localización del cuerpo sin resultados positivos. Este operativo se mantiene con elementos de bomberos que reanudaron ayer domingo las acciones de búsqueda y rescate del cuerpo de un hombre que la noche del sábado habría caído al canal pluvial de ahí de Lázaro Cárdenas. Y lo arrastra a la corriente debido a las lluvias que había, los vientos y demás. Pues bueno, el operativo de localización de la persona de la tercera edad inició a las 5 de la mañana en coordinación con personal de Protección Civil Municipal y de Cruz Roja. Y fue alrededor de las 7 de la tarde del día sábado que se recibió una llamada a la línea de emergencia 911 reportando la caída de un ciclista de la tercera edad que habría caído a este canal de la calle República de Belice y Lázaro Cárdenas. Activa las acciones de búsqueda y rescate por parte de los cuerpos de emergencia, pero no ha sido localizado. Hasta el momento continúan las labores de localización del adulto mayor por parte del Departamento de Bomberos y Protección Civil Municipal a lo largo de este cauce de canal pluvial, así que va hacia el poniente. Ante el pronóstico de que van a continuar las precipitaciones, pues exhortan a la población a evitar salir, por favor, durante las lluvias para prevenir este tipo de incidentes, no resguardarse bajo los árboles ni estructuras metálicas que pueden caer, no cruzar por arroyos y canales y cuidar a los menores de no bañarse en estos cuerpos de agua porque pueden ser arrastrados por la corriente. Así las cosas. Atienden Protección Civil 47 reportes de daños por lluvias. Esto pues informó durante la noche del sábado en coordinación municipal y de Protección Civil, que han sido atendidos 47 reportes de daños derivando a las lluvias y ráfagas de viento. Y también pues reportan que van a seguir los vientos de hasta 70 kilómetros por hora en zonas como La Joya, Tecnológico de Monterrey, que son donde se han registrado más, y acumulados de 25, de 24 milímetros, por ahí de la en la colonia Pitic, Los Lagos, y respectivamente, ¿no? Pues bueno, así las cosas, cuídense mucho, no crucen arroyos, si vas en bicicleta, en motocicleta, o algo así por el estilo, y se pone brava la situación,

0: Omar Milán Tena y Paul Alexis Tellez Holguín. Resulta ser que la madrugada de este sábado, esta noticia que se hizo viral en redes sociales, tres hombres que pues estaban acá en el Cerezo 2, pues estaban cumpliendo distintas condenas, lograron burlar la vigilancia del centro del Cerezo 2 de Hermosillo durante la madrugada del sábado 11 de julio y se escaparon. Resulta ser que la evasión se registró en el penal situado en la carretera 100 que conduce a Valle de Quino, a la altura del kilómetro 25. Fue alrededor de las 5 de la mañana cuando el personal penitenciario realizó el pase de lista y descubrieron que tres reos no se encontraban en el lugar. Posteriormente, se activó un protocolo de búsqueda que involucró a autoridades de los tres niveles de gobierno. El operativo comprendió las zonas aledañas al reclusorio y a lo largo de la carretera estatal mencionada. Gran parte de la ciudad fue peinada por elementos del Ejército Mexicano, oficiales de la Agencia Ministerial de Investigación Criminal y policías estatales y municipales, y además efectivos de la Guardia Nacional. Pese a los intensos recorridos, los evasores no fueron ubicados y la Secretaría de Seguridad Pública informó que trabajarán para la recaptura de Francisco Manuel Romero Carranza, Omar Milán Tena y Paul Alexis Tellez Holguín. Exhortan a quienes tengan información sobre el paradero a que realicen el reporte al 911, ya que comentan también que están ofreciendo $1,000,000 por reos evadidos, o sea, es decir, que $1,000,000 por cada reo es lo que están ofreciendo si alguien sabe de estas personas. Y pues las fotos de ellos están circulando prácticamente en todo internet. La fiscalía hace un llamado a la ciudadanía que estas personas representan un riesgo para la sociedad y que pues van a mantener en coordinación con las instituciones de seguridad de los tres órdenes de gobierno para las acciones y acciones operativas de investigación hasta lograr su carpeta y presentación ante la autoridad judicial. Pues así las cosas. Estaba leyendo, me comentaron, mejor dicho, acerca de esta nota que hicieron estos tres reos para poder escapar como una escalera, tú.
1: O sea, se brincaron la barda.
0: Sí, hicieron una escalera para poder escapar y pues desde huyeron de ahí, ¿no? Lo curioso es que dicen que para allá pues es para la carretera, para allá, para el desierto, para allá, ¿sabes? Como carretera de Valle de Quino, pues, o sea, no es como que luego los hubieran encontrado por ahí cerca de la zona, pues, ¿no?
1: Pues sí, despejadona la cosa.
0: Pues así. A lo mejor ya tenían planeado de que alguien iba por ellos o algo así, porque luego los hubieran encontrado por aquella zona, pues, ¿no?
1: Pues sí.
0: Pero pues igual, están pidiendo esa cantidad de $1,000,000 por cada reo.
1: Bueno, pues hasta aquí la noticia.
0: Están ofreciendo, perdón.
1: Usted te quedó menos
0: desinformado.
1: Vámonos con música. Llega Grupo Sultán y se llama Invéntame.

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1: 10 minutos nos separan para que den las 7 de la mañana. Vamos inmediatamente al mundo deportivo y de los espectáculos. Fíjense que impulsa a Rosarena. Triunfo para los Marineros. El cubano mexicano pegó cuadrangular de 3 carreras y la novena de Seattle derrota a los Rays de Tampa Bay. Y también Andrés Muñoz logra otro salvamento al lanzar la novena entrada. Barren los Diamondbacks a los Dodgers en su propia casa. La novena de Arizona se quedó con la serie de 3 juegos en el Dodger Stadium, pese a un home run de Shohei Ohtani. 5-2 quedó la pizarra final. Maniatan los Rangers a los Astros y ganan 6-5. Isaac Paredes impulsó 2 carreras con un sencillo, pero pues no fue suficiente para vencer a los anfitriones. Y por último, doblegan Medias Rojas a los Mets, 3-2. El mexicoamericano Jarwin Durán conecta sencillo para empatar y Boston aprovechó un error de Francisco Lindor para meter 2 carreritas más y suman 9 victorias al hilo. Están enrachados. Hasta aquí el mundo deportivo.
2: En el mundo de la farándula, el chisme, el espectáculo, resulta y resalta que ya dieron a conocer a otra participante más de la Casa de los Famosos México en su 4ª edición, y en esta ocasión la famosa actriz y villana de telenovela Cynthia Clitbo, que es la 6ª participante confirmada. ¿Qué? Pues bueno, al parecer la lista que se había hecho viral en redes sociales de los posibles participantes, pues está cumpliendo la mayoría. Y la producción de La Casa de los Famosos México continúa revelando a los participantes que formarán parte de esta 4ª temporada, luego de confirmar ya a Ernesto La Guardia, Karina Torres, Jimena Herrera, Aldo Rendón y Moisés Peñalosa. Este domingo ya se anunció el nombre de la 6ª integrante del programa, que es nada más y nada menos Cynthia Clitbo, actriz con una trayectoria de más de 3 décadas en telenovelas mexicanas y reconocida principalmente por interpretar algunas de las villanas más recordadas de las telenovelas. Pues así las cosas, ya llega Cynthia Clitbo. ¿Y sabes quién es Cynthia Clitbo?
1: No.
2: ¿Nunca viste la novela donde una actriz se rapó toda en El Privilegio de Amar?
1: El Privilegio de Amarte.
2: No, una actriz que agarra y se rapa toda así. Que la... fue real la rapada.
1: ¿A poco sí?
2: Fue real, sí, por esa razón también se hizo muy... muy conocida por esa novela, pero es una excelente actriz y como villana, híjole, cáete los ojos. Ella es, ¿no sabes quién es Cynthia Clitbo? O sea, ¿no la recuerdas en una novela o algo así?
1: Pues ya viéndola así...
2: muy famosa.
1: Famosísima.
2: Famoxísima.
1: No.
2: Pues bueno, esta villana de telenovelas, vamos a verla ahora sí que... pues en un formato 24/7, sin guión, sin ediciones, sin nada. O sea, simplemente siendo ella y pues ver qué onda, qué show.
1: Qué rollo con el pollo.
2: ¿Qué rollo con el pollo?
1: Ok, a ver si no se rapa en la casa.
2: Me cuenta la historia.
1: Bueno, hasta aquí el mundo de los espectáculos. Vamos al mundo de los desmornianos. ¿Cómo están? ¿Cómo les amaneció? Hoy lunes, inicio de semana. ¿Qué tan activados andan? 6623-1646-21. ¿Cómo están?
2: La Zule por acá dice buenos días, guapos. Buenos días, Zule. Tenemos audio del Chavo. A ver qué dice por acá.
3: Buenos días, Danielita. Buenos días, primo. Aquí vamos chicoteados, oiga. Bien para abajo. Por unos problemillas ahí que pasan aquí en China, pero pues no pasa nada. Hay que darle, no nos queda de otra.
1: Hay otra.
2: Ánimo, Chava, ánimo. Tenemos audio.
4: Hola, muy buenos días, Danielita, mi amor, primo. Que tengan un bonito y excelente inicio de semana, chamacos. Aquí saludándolos una vez más. Bendiciones y se cuidan, que toman café.
2: Muchas gracias, Sonia. Igualmente, bonito día para ti. Dice por acá, buenos días, Rolita, mi amor. Y primo, saludos y bendiciones para todos. Buen inicio de semana. ¿Cómo les fue en su fin de semana? Pues muy bien, de mucha lluvia, bien suave, bien a gusto. Dice por acá, Danielita, mi amor, ¿me puedes poner una canción de MS? Ya no te buscaré, por favor, y gracias, dice por acá.
1: Ya no te buscaré. ¿Eso es de la radio, verdad?
2: Así no va la canción, te estás confundiendo.
1: No sé. ¿Cuál es entonces?
2: Es una de la banda MS. No me acuerdo cómo va la tonadita, pero sí hay una que se llama Ya no te buscaré. La de Ya no te buscaré, que va la tonadita así. Pues de la banda MS.
1: Bueno. mañana.
2: Tenemos audio por acá, a ver qué dice.
5: Pero dímate, te tienes que grabar. Pero tú, con tu noche, que vengo bien petróleo. Vengo bien petróleo, me costó a las 2 de la mañana. Y neta, no sé cómo ando. Ando, pero no sé el millón. Todo está de mente. Cuando tú pisas, otro día tienes que tengo que trabajar. No hay que faltar trabajo, menos por una borrachera. Ando del millón. Primo, ponme una canción, por favor, intocable. Esa que es Simón, mira. Y la verdad es que no soy tan fuerte como lo pensaba. Sigo sin querer, estoy pensando en miedo. ¿Está? Bendiciones, paramos. Neta que aquí estoy para Colosio y la Soli, pero ando, todo me da vuelta.
1: Tome la vuelta. Pues mucho cuidado.
2: Pues sí.
1: Bueno, ahorita lo seguimos escuchando. A ver, último mensajito.
2: Dice, buenos días por la mañana. Buenas. Feliz cumpleaños a la tremenda Norma y aguas con el perro, dice por acá. ¿Qué?
1: ¿Cuál perro?
2: Pues bueno, feliz cumpleaños, Norma. Un abrazo para ti, que la pases muy bien de parte del This Morning Show.
1: Son las mañanitas tan. Vámonos con los huracanes del norte, se llama La Musiquera.

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0: 7 de la mañana ya con 11 minutos, 7 con 11, ya estamos de regreso en esta segunda hora de programación a cargo del This Morning Show. Hoy lunes, inicio de semana, inicio de semanita. Ya casi la mitad de julio, loco. Qué rápido va julio, ¿no?
1: Muy rápido.
0: Que va como que en quinta de julio. Ahora no he visto memes de julio. Ya se acabaron los memes de julio.
1: Es que la gente está enfocada en otra cosa, el mundial todavía.
0: El mundial todavía, ¿sí? Julio. Ah, vienen los 15 de julio. Uh-huh, sí. Ya estamos a 13, lunes 13. ¿Será de la buena suerte? ¿Será de la mala suerte? ¿Quién sabe? Pero hay que disfrutarlo hoy, lunes, inicio de semana. Hoy vamos a platicar lunes de cosas de... Y fíjate que les parecería, sin que nadie se ofenda, primero que nada, por favor, no vamos a ofendernos aquí. Pero a todo mundo nos pasa. Yo no sé por qué. Y lo platicábamos el fin de semana. Vamos a platicar lunes de cosas de cuando vas manejando. ¿Por qué será?
1: Cuando vas manejando.
0: Sí, okay. Como que te vas chofreando. Uh-huh. Tú eres el piloto o alguien que vaya manejando, o las personas externas que van manejando enfrente, atrás, o como quiera que sea. ¿Por qué será que nos apentontamos cuando hace lluvia? Por ejemplo. Cosas que pasan cuando vas manejando. Cuando hace mucho calor, la gente anda enojada. Y cuando llueve, digo, sí, está bien. Vamos a tomar un poquito más de precaución. Pero luego la raza como que se aploma. O nos aplomamos, vamos a ponerlo así. No, nos aplomamos. ¿Por qué? Porque pues así, no queremos encharcarnos. Hay raza que sí le vale mucho Mauser, que pasa a un lado de ti. No te deja ver. De repente te pega el llovidón, pero del charco que te tiró la persona que iba a un ladito porque pasó chicoteado en su carro o en su camionetón, sin importarle que tú pudieras chocar. Cosas del manejo diario cotidiano. Hay un... Bueno, no es como influencer. O sí, o está tratando de hacerlo. Que está exponiendo. Se llama Alex de la H, creo que algo así por el estilo. Lo he visto mucho últimamente, pero sí, sí hacemos muchas burradas, la neta. Uno como conductor, no vamos a poner específicamente a nadie. Yo creo que todos hacemos ahí de repente muchas burradas. Cosas de cuando vamos manejando. En primera instancia, no dejar el celular. Gravísimo, un parpadeo y pum, te embarras con el de enfrente. Cosas de cuando vas manejando, que traigas el cafecito y de repente se te caiga también. O sea, traemos las cosas, se supone que cuando debemos ir manejando, tenemos que tener las dos manitas al volante. La neta, yo creo que muy pocas personas lo hacemos, las dos manitas en el volante, porque vamos con una mano, la de ya sea la derecha, ya sea la izquierda, y con la otra vamos con el celular o con el cafecito ahí para que no se nos caiga, si no tienes ahí donde ponerlo, que prácticamente todos los carros tienen donde ponerlo.
2: Una musiquilla.
0: Pero vamos distraídos. Cosas de gente al volante. ¿Qué te ha pasado últimamente? ¿Qué has hecho tú últimamente? Ahora con la lluvia, ¿has visto que la gente, pues, como que le baja mucho revoluciones, pero de plano se aploma demasiado? Cosas de gente al volante. 6623-1646-21.
1: Ok, bueno, vamos a platicar este lunes de cosas de gente al volante. Cosas de gente al volante que a mí me pasa a veces y siento que a mucha gente nos pasa. Uh-huh. Es que vas manejando y de repente pasaste por lugares, como vas pensando como que en otras cosas, como que ya manejas como que inconscientemente, como que ya nomás vas, ¿no? Y de repente como que caes en cuenta y dices tú, ¿qué? ¿Ya pasé por todo el bulevar?
0: Llegué.
1: ¿En qué momento llegué? Sí, no sé si a ustedes les pase, pero a mí sí me pasa mucho. No muy seguido, pero sí me ha pasado, donde digo, no manches, ¿en qué momento pasé esto y el otro? Por ir pensando en, no sé, en lo que quieras, ¿no? Y no me doy cuenta que ya pasé. pasaría los semáforos en verde, dijo. Pasaría los semáforos en rojo y no me di cuenta. O yo nomás seguí la carroza y yo, y como cuando te dicen sigue la carroza y llora, ¿no? O sea, que seguí sí. el carro enfrente y así. Pero esa es una situación que me pasa y yo sé que a mucha gente también le puede pasar, que de repente vas manejando y los pensamientos, ¿cómo se puede decir? Te invaden, o sea, todos los pensamientos. Y de repente llegas a un lugar y dices, ¿qué? Ya llegué, ya pasé el bulevar, ya pasé el ley, ya pasé el súper. Pasa. No sé si les pasa a ustedes, pero es una de las situaciones que sí pasa.
0: ¿No te has quedado así como que de repente, como que te vas así tus pensamientos intrusivos efectivamente, pero en un semáforo? Y ya cambió a verde y tú parado acá. Ya los dices, ¡pep!
1: Mira,
0: ¡Sorry! ¡Vámonos!
1: Sí, sí, claro. Yo creo que a todos nos pasa. El que diga que no, es mentira. O sea, todos en un momento de nuestra vida nos pasa. Y yo creo que la persona, había un meme una vez que me dio mucha risa, que la persona que está en el semáforo y está en la parte de enfrente tiene una gran responsabilidad. O sea, no se puede distraer. No puede andar viendo el teléfono, no puede andar bobeando, no puede tener sus pensamientos, porque es la primera persona que sale luego y que nos da el chance a los demás. Tiene una responsabilidad muy grande el que está enfrente, tiene una responsabilidad muy grande. Entonces, son muchas cosas que te pasan al volante. Y en Hermosillo tenemos un repertorio que cállate los ojos. Por eso somos de las ciudades que más accidentes automovilísticos hay. Entonces son muchísimas cosas las que puedan pasar en el volante. Pero platícanos, cuéntanos, 6623-1646-21, cosas que te pasan pues al volante. Vamos a platicar acerca de eso. O cuando rebasas a alguien y se enoja y luego te rebasan a ti. Ay, qué ridículo.
0: Gente que no te quiere tampoco.
1: Hay gente bien enfadosa al volante. O sea, a mí me tocó hace poquito que también me tuve que meter un carril. Tampoco me le metí así que digas tú. Uh-huh. Pero porque estaba un hoyote, pues un bachezote. Y al rato se fue y se me metió a mí, así como que me pitó y se me
0: yo
1: fue.
0: Iba
1: me
0: adelante. Vámonos con música, ahorita los escuchamos. 6623-1646-21.

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1: De la mañana ya con 31 minutos, 7:31, ya estamos de retache. Hoy hablamos de cosas de gente al volante. Cosas que pasan al volante, buenas y malas. Más malas que buenas. Gente en general, No nomás choferes de aplicación, no nomás choferes de carros pesados, sino gente en general. Tú también, mójate el botito y platícanos qué te ha pasado. ¿No te has sacado de onda? Cuando estás parado acá, estás parado en algún lugar, hables de cualquier lugar, y de repente piensas que se te está yendo el carro para atrás, pero es el carro de un ladito el que está avanzando muy despacito, y te da la sensación de que tú te estás yendo para atrás. Le pegas el freno al carro y te pegas un sustazo, la neta. Y tú tienes la patita en el freno, pues. Pero saca de onda, saca de onda. Vámonos, 6623-1646-21. ¿Qué nos dicen? ¿Qué nos cuenta el público?
2: Dice por acá, hola, buenos días. Si pudieran apoyar a canalizar mi reporte, desde el día jueves estoy sin luz.
1: ¿A poco?
2: Se reventó un cable que va del poste a la mufa y me han cambiado algunas veces de reporte y no han venido. Dice reporte y nos manda como un número de serie, algo así, ¿no? Gracias. ¿En dónde es esto, hermosa? ¿En qué colonia? A ver, platícanos más para hacer por acá el reporte. El reporte, pues ya estamos hablando acerca del tema, pero ¿en qué colonia? Pues para que sepan también. Dice, buen día, saludo a las mujeres que se van pintando en el carro.
1: Sí.
2: Pues sí, también.
1: Yo no sé, mira, viéndolo de manera positiva, el tema de que se van pintando en el carro, el pulso

0: que se quedaron tirados, dos carros cerrados.
1: ¿A poco?
2: Buenos días, papá. Tengan bonito lunes, excelente inicio de semana.
3: Buenas.
2: Cosas que pasan al volante. Llevar la música a todo volumen. Hey. Agarrar un bache y bajarle a la música. Hacer un minuto de silencio. Ya creo que a todos les pasa.
1: O sea, por la culpa de la música alta, yo agarré el bache. Hazte cuenta, ¿no? Por eso le bajas.
3: Cosas de gente al volante, yo no sé por qué, pero yo creo que mucha gente lo hacemos, bajarle al volumen del radio porque estás desorientado y quieres encontrar la calle, y le bajas.
1: Para concentrarte, pues.
3: A lo mejor.
1: O sea, sí, es para concentrarte. Igual, para concentrarte, igual de bajas para reversear, ¿cierto? En ciertos lugares. Y está bien, ¿sabes?
3: Para estacionarte le bajas al volumen.
1: Sí, y está bien porque pues le bajas al volumen y estás más concentrado y aparte pues también estás alerta cuando alguien te dice algo, ¿no? Que te esté avisando de algo, a lo mejor que le vas a pegar.
3: Pues sí.
1: Al carro atrás
3: o a reversear. Escuchar el golpe.
1: O escuchar el golpe también.
4: Ay, buen día, primo. Buen día, Danielita. Danielita, mi amor. Saludos con mi compa. Ay, qué rodada, hermosillo. Buen inicio de semana para todos. No vamos muy lejos, primo.
3: A ver.
4: Aquí por el bulevar está pavimentando. Y nomás porque no están pintadas las rayas, los carriles. Si son cuatro carriles, hacen tres los carros. Van agarrando doble carril, van por el medio. Nomás porque no están pintadas las rayas. Fíjate nomás. Qué barba, la gente no tiene conciencia, no tiene sentido, ¿no? De no sé de qué. Pero no están pintadas las rayas y son tres carriles y van en dos. O son cuatro y van en tres. No calcula la gente, no quiere saber qué está pasando ahí. Está bueno, pues todos lo hacemos.
3: Pues sí, puede ser así como que pues no hay líneas. Pues agarras más espacio del que corresponde.
1: No sabes.
3: Pudiera ser.
1: Una de las cosas que a mí me desespera también. No es que uno sea vaga, ¿verdad? Y que conozca ciertas calles de Hermosillo.
3: Pero.
1: Uno se hace vaga. Mira, yo me hice vaga aquí. Y te apuesto que tú también cuando andabas en la calle.
3: Ajá.
1: Cuando andamos en la calle aquí, en la pega de calcas, en las radios,
3: sí.
1: Pues uno conoce todo Hermosillo, básicamente, ¿no?
3: Sí, sí, sí.
1: Entonces, a mí sí me desespera la gente que no conoce Hermosillo, que ¡ora! No conoce las calles. Ya sí, pero me desespera, te lo juro, porque ahí están las rayas marcadas, pues ahí está, para dar, está el semáforo o está el letrero que dice no dar vuelta y quieres dar vuelta, ¿sabes cómo?
3: Pues sí.
1: Entonces a mí, ¿sabes cómo? Entonces a mí sí me desespera, te lo juro eso, sí me desespera, salgan un poquito a dar la vuelta para que vean cómo anda. Por
3: conozcan
1: favor.
3: Conozcan la ciudad.
1: Conozcan la ciudad porque ahí me desespera, ¿no? Nada más su caminito del trabajo a su casa.
3: Pues sí, sí. Hay gente muy. Muy así, pues.
1: Sí.
3: Yo me puedo considerar, o sea, en mi sector todo bien. Yo te conozco más o menos las calles, no todas, pero ya cuando vengo para el norte, perdido.
1: ¿No anduviste en la calle tú en la radio?
3: Sí, pero pues con el GPS.
1: Ay, pero, o sea, ¿no anduviste en la calle pegando calcas?
3: Sí, sí, sí.
1: ¿Y cómo no conoces el norte?
3: Pues no, no está muy grande el norte.
1: ¿Qué tiene? Pero de perdida, ¿sabes? Te metes y sales sin GPS. No sales, ¿verdad? Ay, no, qué bárbaro.
3: Si me meto por acá, no salgo. De hecho, el sábado venimos para acá, para el norte, para despedir un camarada. Y pues andaba perdido, o sea, no sé por exactamente dónde ubicarme, pues, ¿no? Ya cuando agarro que, por ejemplo, de Oriente a Poniente, ya cuando veo que la Reforma, que la Monteverde, esas que van ya para abajo, para mis rumbos, pues la Reforma va para arriba, pero Monteverde así, ya me ubico. Pero para acá, para estos lados del norte, para
1: el
3: para
1: único
3: el lado
1: trazo
3: del Oriente.
1: En la que en ahí el que yo pierde. Creo que me puedo perder, porque así para el norte, para el sur y para todos, creo que sí es algo rápido.
3: Sí.
1: Pero en el trazo que me puedo perder es este trazo de aquí de lo que es dando vuelta para el Rodríguez. O sea, vienes de la Pino Suárez, te das vuelta por el Rodríguez.
3: Uh-huh.
1: Y toda esta zona, o sea, toda la zona esa está bien rara, trazada, pues, o sea, está así, no sé, bien extraña. Ahí es donde yo me puedo perder.
3: Okay,
1: Me da mucha risa porque había unos memes que decían, Navojoa, las calles bien trazadas, no sé, de qué bien bonitas, por si te pierdas. O qué decía, o eran Los Mochis, no me acuerdo qué ciudad cerca está bien trazada, ¿no?
3: Uh-huh.
1: En Navojoa o Los Mochis, no me acuerdo. La ciudad así de que, las calles así, o sea, de que trazaditas bonitas. Hermosillo, por si es.
3: Para que te pierdas.
1: Pues no decía así, no, pero decía, por si de este, que te de este.
3: Sí. Pero pasa.
1: Ay, esa zona yo sí me pierdo porque está bien trazada, está bien extraña. O sea, cuando vienes de la Pino Suárez y das vuelta al Rodríguez, o sea, está trazada bien rara, no lo entiendo.
3: Y fíjate, poniéndole un poquito de contexto también, o aumentándole un poquito más, cuando uno no le sabe y que va manejando.

0: pasando cosas de gente al volante y traes a tu copiloto, pasa de muy seguido de que te va diciendo tu copiloto, yo te voy a decir, no te preocupes. Ah, bueno. Y de repente vas manejando y ¡era aquí! Y tú te quedas así como que...
1: Pues sí.
0: Un volteón al carro.
1: No le puedes decir nada porque pues él es el que sabe.
0: Te dije que era por aquí. Chale. Vamos con música. 6623-646-21. Cosas de gente al volante.

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0: Estamos de vuelta con Daniela Orduño.
2: No, es Danielita, mi amor.
0: Bueno, Danielita, mi amor. Y Víctor Sahagún, el primo, en el This Morning Show.

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1: 10 minutos nos separan para que den las 8 de la mañana, 10 para las 8, que no se le haga tarde. 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Cuando escuche la canción de la peligrosa, atentos. Vámonos con los mensajes entonces. 6623-1646-21. Hoy estamos hablando cosas de gente al volante.
2: Ok, tenemos mensaje de WhatsApp por acá, a ver qué dice. Dice, yo meneo personal. Sí. Y por ir pensando, me pasó, dice, del punto donde se bajan y me gritan. Y baja, la que bajo, baja. Es que sí pasa. Entonces vas con tus pensamientos ahí y de repente ni siquiera escuchas lo que te dicen, ¿eh? A veces ni siquiera escuchas lo que te dicen. Dice, por acá tenemos audio.
3: Dale, Guzmán, me la tomaron, Mariano. Oye, y también cuando se reatontan, cuando hacen un pedacito de calle nueva o algo así que no tiene rayita. Ah, cómo hay gente re tonta que no sabe más o menos mi carril, ahí va. Todo sonso por el medio, ¿eh?
2: Ok, pues sí.
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5: Buenos días, chamaco, buenos días. Pues a mí me pasa cada rato, fíjate. El modo automático entra al cerebro. Andar pensando otras cosas. Y me mandan manejar, pum, para adelante. Y fíjese que en ese modo automático sí me ha salvado de varios choques. Que voy en modo automático nomás. Y la reacción es rápida. Y va a caer. Sí, me pasa mucho.
2: Yo creo que esa situación pasa cuando agarras... A mí me pasa mucho, por ejemplo, cuando agarro el soli. O sea, que vengo del norte y voy a mi casa. Entonces agarras un zorro.
1: ¿Un
2: solo carril? Y te vas derecho, pues. O sea, cuando ya das vuelta es cuando ya despierta el cerebro. O sea, ¿sabes cómo? Es cuando...
1: un rectón, pues.
2: Ajá. Entonces yo creo que eso pasa cuando te vas derecho en un solo carril. Tenemos audio por acá, a ver qué dice.
6: Buenos días, plebes. Fíjense que yo como chofer de aplicación que todo el día ando en la calle, me da mucha, no sé, mucho grinch. Toda la gente que te dice muchas groserías, me ha tocado que me paren el dedo. Óyeme, la neta, a mí también me han cometido errores y yo no digo nada porque arrieros somos y en el camino andamos. O sea, así cualquiera es. Puede tener un descuido, pero hay gente que se sofoca y es bien grosera. Me ha tocado mucha gente, de verdad, muy, muy, muy grosera. Hombres que digo yo, ay, pobrecita su esposa, si así la trata, así es en la calle, ¿cómo será en su casa? Ay, no. Pero sí hay que tener más conciencia en eso.
2: Pues sí, a final del día a todos nos pasa, nos puede pasar, pues no. Eso sí pasa. A ver, por acá dice, no digan mi nombre. Buenos días. De mí no van a andar hablando. Eso me pasa cuando termino de trabajar. Termino en un punto y para llegar al trabajo para ir a dejar el carro, paso de sur a norte y cuando menos pienso ya estoy en el trabajo. Y no me doy cuenta por tanto sueño que traigo.
1: Hágatela. Un retrucha, ¿eh? Un retrucha.
2: Sí. Dice, ahí se puede ver que el semáforo está en verde para mí y esta persona no respeta el rojo. Nayarit y Boulevard Rodríguez. Y nos manda videito, a ver. El semáforo está en verde. Ajá. Y la persona no respeta el rojo.
1: ¿Se lo llevó?
2: Casi. Cosa de nada, tú.
1: Dale.
2: Híjole. Dice por acá, yo me mareo. ¿Cuándo manejas?
1: ¿A poco?
2: ¿O cómo?
7: Buen día. Precisamente el viernes iba por el Quiroga y me puse para dar vuelta de norte, de sur a norte, donde estaba León ahí por la Mendoza. Y estaba yo hasta el frente y nomás escuché que pitaban y yo, qué famoso que está pitando, no sé qué. Y ya volteé, estaba en amarillo, mi semáforo ya se había puesto en verde, amarillo, y se puso en rojo otra vez y yo no avancé. Y me dio vergüenza, nomás saqué la mano para como disculpándome. Pero ya me fijé que el semáforo le fallaba el verde, pues, o sea, estaba mal yo por matar.
1: No se vio el verde. Bueno, seguimos platicando cosas de gente al volante. Y ya estamos a punto de finalizar hoy lunes de cosas de... ¡Pauta! Bueno, Ricky, la peligrosa es el Pauta Azul.

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0: 8 de la mañana ya con 10 minutos. Ya estamos en el último bloque de hoy, lunes, cosas de gente al volante. Saludos a Carlita, gracias por el feliz lunes y el Snoopy. Thank you very much, igualmente para ti. Dice por acá, en el mundo de los traileros, a los automovilistas comunes se les llama caracolitos, porque siempre va un... un baboso dentro, dice. ¡Hora! Mondrios traileros, hijos de su pa' qué les digo. Bueno, señores, primo de Anelita, mi amor, cuando estás en el semáforo y te quedas viendo a otro semáforo que se pone verde y le das, ándale, sí, sí, cierto. Pasa por andar viendo el semáforo que no es tuyo. Se pone verde. El semáforo que no es tuyo. Y le das un poquito, ¿no? Y le dices, ¡ay! ¡Ay! ¡Ay! ¡Ay! No era, no era para mí.
1: Cuenta luego, luego. A ver, dice, por acá tenemos audio.
2: Buenos días, primo. Danielita, mi amor. La neta, el lugar que sí, yo me norteo muy de repente, o sea, muy de repente siempre. Es en el Palo Verde. No. Ahí sí, la neta, que... Hombre, a veces si no fuera por el GPS, no salgo de ahí. Y Hermosillo está horriblemente trazado.
0: No.
2: Muy zarra, la neta. Chale, pensar que estoy aquí.
1: Es que el Palo Verde es muy grande. El Palo Verde empieza desde el tianguis del Palo Verde y termina hasta allá, hasta... ¿qué te gusta? Pasándole Palo Verde, un poquito más para adelante todavía. Y para atrás está más grande todavía.
0: Está como Zaguaro, ¿no?
1: Esa, ajá. Nomás que el Zaguaro, por ejemplo, mucha gente lo conoce, todo el sector, como el Zaguaro, pero realmente es la Álvaro Obregón, el Zaguaro.
0: Ay, varias.
1: Son diferentes colonias, pero la gente es como que, ah, el Zaguaro nomás. Todos, pues, ¿no? Todo. Y el Palo Verde no, el Palo Verde sí es el Palo Verde. A ver, por acá dice, tenemos audio.
3: Cosas que pasan al volante, los carros que se estacionan en la zona peatonal, cuando uno va a cruzar, se ponen a puras rayas blancas, ¿no fue que creen que volamos o qué? Y los que se estacionan, pues mal. Aquí estoy viendo un tránsito que está, pero llevándose parece un chorro de carros acá por la Juárez.
1: A mí sí me desespera mucho la gente que se estaciona mal, pero muchas veces te toca porque el que se puso antes que tú ya estaba mal. Ajá.
0: Y sigue como,
1: entonces, ¿y ni modo? Pues, ¿qué vas a hacer?
0: Dominó.
1: Ajá. ¿O qué vas a hacer? Pues, ¿no? Ni modo, no, que te vayas de ahí, no, porque está mal estacionado. Pues.
0: El otro.
1: Entonces,
0: espacio.
1: Ajá. Entonces sí pasa mucho, mucho eso. A ver, por acá tenemos audio que dice...
4: buenos días, Danielita, primo, Yule. Una cosa del volante es cuando yo todavía no manejaba, cuando agarraba los camiones, cuando estaban las combis. Sí. Lo que me gustaba era que jugaban carreritas, pero ya ahora de grande, pues uno se da cuenta ya uno que maneja y todo, que eso está mal, pues, ¿no?
1: Ajá.
4: Pero agarraban vuelo machine las combis, ya rebasando y todo, y uno de chiquito, pues así ya rebasa, lo rebasa. Pero está mal, pues. Esa es una cosa de volante, que todavía lo siguen haciendo algunos camioneros, ¿no? Pero uno ya que está grande, pues ya sabe que no debe hacer eso, uno que ya es padre de familia y todo, pues.
1: Pues ya, el ejemplo más que nada.
0: Los camioneros jugando carreritas.
1: Sí, sí, me ha pasado. Cuando vas en un camión que anda jugando carreritas. Cuando se atrasa el de la ruta.
0: El de la ruta.
1: Va en...
0: Chicoteado
1: cuando se atrasa el de la ruta. ¿Qué te iba a decir? No, y aparte también, antes Hermosillo no había tanto tráfico, pues, ¿no? Antes había un carro por familia, o a veces que ni carro había, ¿no? O sea,
0: no era tanto carro
1: antes. No era tanto carro antes en Hermosillo, de repente empezaron a salir los carros y carros. Yo creo que cuando se vio diferente, cuando empezaron a salir el tema de los Uber. O sea, como que ahí empezaron a salir más carros. Pero antes no había tanto carro en Hermosillo.
0: ¿Tanto carro?
2: Hombre, les voy a contar.
1: Y el carro que había era un carrito así como más...
0: más chiquito.
1: Sí, ajá. O sea, no se miraba tanto carro moderno. Era muy común antes ver a la gente de Hermosillo con los vidrios abajo en tiempo de calor, no pasaba nada. Y el carro que tenía los vidrios arriba era porque era rico. No es cierto, eso pensaba yo.
0: La refri.
1: Sí, los que tenían a carro con aire acondicionado era porque tenían dinero.
0: Tiene mucho dinero porque trae la refri prendida y no le puede la gasolina.
1: Pero te voy a decir una cosa, antes no hacía el calor que hace ahora en Hermosillo.
0: No, pues va subiendo y...
1: Sí, machín. Me acuerdo que me tocó todavía que dormíamos nosotros con cooler, bien a gusto, con el heladito. Y le ponía la bomba y heladito.
0: Ya no se puede.
1: Ya no se puede. Ya no se puede. No,
2: hombre, les voy a contar una yo.
0: A ver.
2: Ya en la tarde, ya para irme para la casa, pues ya casi en el último viaje acá. Pues me fui chicoteado para allá para el cantón, iba a la casa, llegué a la casa, abrí el portón. Y cuando me iba a volver a subir el carro, traía una morra, estaba sentada. Ahora qué espantada, se pegó la perra. Oiga, me dijo, que yo vivo más para adelante, me dijo.
0: Levanta para tu casa. Chale.
1: Ay, cosas que no sé si sea mentira o no, pero
0: bien asustada.
1: Sí pasa. Dice, buenos días. Las motitos eléctricas no deberían circular por las calles apenas si se ven, dice por acá.
0: Las motitos eléctricas.
1: Ay, los de las motos, qué feo se meten también.
0: Cosas del volante, la gente que maneja moto, que va entre los carros.
1: Sí, okay. No.
5: No, y la otra que me ha pasado también, que tú paras aquí en el semáforo y el carro de un lado avanza un poquito y cree que uno se está haciendo para atrás y ¡ah, la madre, voy a chocar!
0: Sí saca un... La neta, sí saca un...
1: Sí. Dice, buenos días, Danielita, mi amor. Buen día, primo. Espero que tengan un excelente día y un excelente inicio de semana. Dice, Abraham, muchas gracias. Buenas igualmente buenas. Para ti, Abrahamcito. ¿Tenemos audio?
6: ¿Saben qué me ha pasado también cuando voy con viaje? Cuando me conecto a la aplicación, cuando son viajes cerca de la casa, que entro a la corona y ni me acuerdo que traigo pasaje. Ya me he ido como 3 veces a la casa. Hey, aquí no es, me dice. Ah, perdón, no me acordaba que traía pasaje, les dijo.
1: Hay un video que se hizo muy viral hace poco en TikTok de un muchacho que te digo que se parecía al compa Monchi, que iba manejando y que iba cantando unos corridones y bien arremangado y todo, y de repente vio por el retrovisor, estaba así, ay señora, perdón, dice, no sabía que venía.
0: No sabía que venía usted, no me acordaba, decía.
1: Pero venía bien arremangado cantando unos corridones a todo volumen así, la señora nomás atrás de que...
0: Muy seriecita.
7: Pero está el palo verde, está la Zapata, está el palo verde inseguro, está la Villahermosa, todo está pegado también ahí en el palo verde, pues se ve tan grande. Pero sí está grande la colonia.
1: No, pero la colonia sí está grande, sí está muy grande la colonia. Caray. Dice por acá, primo, no te preocupes, si no conoces la ciudad, yo soy Didi y no conozco el sur, dice por acá.
0: Sí, pues.
1: ¿Cómo se le llama a esa gente que rebase? No le gusta que la rebasen.
0: O sea, gente mala. No sé.
8: Mira,
0: en el ladito
8: le va a poner la bomba y el ladito.
1: ¿Qué dice? El Armando Picot, que dice, yo soy rico pobre porque trae el aire, pero ¿qué? ¿Cómo está? ¿Cómo sale el aire del carro? Pues no entiendo.
0: Se ve caliente la vez.
9: Buenos días, Dani. Primo, cosas del volante, cuando llegas, ya vas a tu casa y llegas a la tiendita de la que está más cerca de 2-3 calles de tu casa, te metes a la tienda y te sales caminando y te vas caminando a tu casa, como cuando vas caminando, ¿no? Y cuando llegas a tu casa, te acuerdas que te dejaste el carro allá.
0: Yo traía carro.
1: Así me pasó cuando recién tuve carro, yo dejé el carro en la tienda. Así me pasó, igualito dejé el carro en la tienda.
10: Chicos, dejen ustedes las motos, las patinetitas esas eléctricas. Ay, oh, Dios guarde, también salen de la nada.
1: Y sí.
0: Chicoteados.
1: Dice por acá, buenos días, Danielita y primo. Dice, así van a domesticar al primo y nos mandan un videito.
11: Sencillo, lo que quiero ser.
1: Pues sale una mujer pegándole al hombre, ¿no?
0: Ok.
1: Que se te van a domesticar, dice.
0: Me graban cuando pase eso, por favor.
1: Bueno, pues aquí miro un mensaje, pero no lo encuentro, de una persona que dice que es de Tijuana. Ajá. Y que pues está conociendo a Hermosillo y se metió al Didi y pues ahí anda, como puede.
0: Chicoteado
1: saliendo por el GPS, ¿no? Bueno, son muchas cosas lo que pueda pasar al volante. Ay, aquí está, yo soy de Tijuana, dice por acá, aquí está. Dice, buenos días, soy de Tijuana y trabajo en Hermosillo de Didi. Nunca había venido y no conozco y aquí ando rifándomela con el GPS, dice.
0: Eso.
1: Ay, manejan bien gacho acá.
0: Oye, sí. Hay raza que no le sabe al GPS. Que no sabe cómo utilizar el GPS.
1: Ah, pero, ok,
0: no sabe,
1: sí.
0: No sabe salir. Cómo leerlo, pues.
1: Ya. Dice este muchacho de Tijuana que manejamos bien gacho. Pues sí, cierto. No te voy a decir que no, tampoco
0: pruebas,
1: te voy a...
0: pero tampoco dudas.
1: Tampoco te voy a...
0: muchas pruebas.
1: Tampoco te voy a vender otra cosa cuando ya te diste cuenta rápidamente en las calles de Hermosillo.
0: Pues sí. Hasta aquí hoy lunes de cosas.

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1: Tengo dos canciones preparadas hablando de cosas del volante. Y ahí les va a ver por cuál se van. Mira, ahí te va la primera. Se llama El Taxista.

0: Chopper de Vicente Fernández. Vámonos, Ricky. 6623 y 64621. El tatuajazo de la
1: mariposa. Parece video con IA. Me has de creer que nunca he escuchado la canción, la primera que pusiste.
0: ¿A poco?
1: De Chalino Sánchez.
0: De Chalinillo.
1: Chalinillo.
0: Simón.
1: No, nunca la he escuchado.
0: Es viejita.
1: A ver, vamos a ver qué onda. Tenemos audio por acá, a ver qué dice. 6623-1646-21.
2: El Chente.
0: Don Vicente Fernández.
3: Por la primera, primo, por la primera.
0: Arre.
4: El Chente. Fernández, Vicente Fernández.
2: Vámonos con el Chalinillo.
0: Chalinillo.
2: Vamos a perra y hay que recordarlas.
5: Buen día, primo, Chalinillo.
1: La primera.
6: Buenos días, la segunda.
2: Vamos con Vicente Fernández. Vicente.
1: El Chente.
7: Hola, chicos, buenos días.
1: Buenos
7: la primera.
0: Fierro.
1: Ok.
2: Chente por el Chente.
0: Arre.
8: Por el Chalinillo, primo.
1: El Chalinillo.
2: El chofer.
9: Buenos días, demonianos. Por la primera, Chalinillo.
0: Fierro.
2: El chofer.
0: Y sale al gas.
10: La uno.
0: Fierro.
10: Por la decente.
0: Oh.
2: Vicente.
0: Fierro.
1: Dice, hubieran puesto espejeando con los tucanes. Buena propuesta. A ver, ¿tenemos audio?
11: Ey, chofer, písale al gas. Tanto sin verla, yo no aguanto más.
12: Buenos días, chamacos. La segunda.
0: Vámonos, señoras y señores, nos fuimos a 10. Y con esa ganó el taxista. Mira, esta canción viejita.
12: El chofer.
0: Viejita, pero...
1: Es que dice, qué risa, es la primera vez que mando mensajes y pone caritas así de que...
0: Hay que escucharme.
1: Y le puse su audio otra vez. Bienvenido.
0: Que se escuche. El chofer, entonces, no. El chofer... No, el taxista. El taxista fue el que ganó.
1: Seguro, yo escuché más mensajes que del Chente.
0: ¿Qué ganó entonces? Tú dime.
1: No, pues te estoy preguntando. Tú pone que tú piensas que ganó, no sé.
0: A lo que tú quieras.
1: No, yo escuché más audios del Chente.
0: ¿Quién ganó con ese último?
1: ¿Quién ganó, pues?
0: El taxista, el Chalinillo.
1: Ah, bueno, pues ya.
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0: Ya estamos de regreso, el desmayo.

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0: Calla el primo.
1: Danielita, mi amor.
0: Bueno, Danielita, mi amor. Y Víctor Sagún, el primo.
2: Nueve de la mañana, ya con siete minutos, ya estamos de regreso en esta última hora de programación a nuestro cargo, que vamos a tener control remoto. La Elina va a estar en un punto de la ciudad. Así que atentos, vamos a tener control remoto. Ahorita nos vamos a enlazar con ella. Y pues a mandar saludos prácticamente en esta horita, pues para el control remoto, para darle chancita y toda la cosa, para que se registren también en las peligrosas. ¿Cómo le podemos hacer para las peligrosas, Dani, por favor?
1: Oigan, sí, muy importante, porque resulta y resalta que tenemos estas hieleronas, estas hieleras, mira, que la puedes usar para ahora sí lo que tú quieras, que si echarles ahí de este para andar con la mano bien helada, que si echarle a la gente, a lo mejor, ¿sabes qué se me ocurre? ¿Qué? 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Que tiene la hielera que lo ocupa. Dale. 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
2: Ya las vi, tan grandotas.
1: Está ahí el kit también, ¿lo miraste el kit?
2: Si cabe, el kit no.
1: Ahí está. Ah, no, sí, sí, sí. Y subieron un video en redes sociales.
2: Y soporta.
1: Y soporta.
2: Y aguanta.
1: Y soporta panzona.
2: Y aguanta machina.
1: Ah, y soporta, no te referías a soporta de...
2: Y soporta el peso.
1: Ahí pues que sí, y soporta panzona.
2: No, se ve que son resistentes.
1: No, ¿verdad? Es que como te dije que el Charlie subió un video y lo dije, se soporta. Y soporta. Yo te entendí así como que es, y soporta, que te parte el Charlie, pues soporta, panzón.
2: Ah, también. Soporta de mamas, es cuestión. Bueno, registrarse y mandar saludos en esta horita. Y,
1: la segunda persona que manda este mismo video de que te traen así, dicen.
2: ¿Por qué quieren que me traigan así?
1: Es la segunda persona
2: cuando
1: que manda este video.
2: Cuando sea la realidad, me graban. Bueno.
1: Mi cuenta namada.
2: Mi cuenta. Pues sí. Arrásala. Bueno, vamos a ir a música y luego nos enlazamos con Lailín Martínez para ver qué promociones nos tiene. Vámonos con esta canción que se llama Josefina, a la Tambora Rhythm Express.

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1: Acompañarles ya por acá de regreso. Una servidora, Ailil Martínez, a nombre allá en cabina. Gracias, primate, gracias, Danielita, mi amor. Acá en la unidad móvil, Oscar Picot, el Canelo. 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Regresamos a cabina porque tú lo dices, somos la mejor.
2: Ajá, ajá.

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1: Chicas, gasolinera, porque el rendirreto te está esperando, ¿eh? Porque tenemos una dinámica padrísima y el día de hoy acá estoy con mi tocaya Aileen, que también pues bueno para platicar un poco, Aileen, acerca de esta dinámica, porque cualquiera de nosotros podemos participar haciendo una carga de 499 pesos o más. Nos tomamos una foto con nuestro certificado y la subimos a una publicación que tenemos en redes sociales, ¿verdad? Ahí por ahí va la dinámica, pero platícame un poquito más, Aileen. Buenos días, ¿cómo estás?
2: Buenos días, ¿qué tal? Muchas gracias por la invitación y por estar aquí presentes en Rendirreto de Lázaro Cárdenas. Los esperamos este día, también el miércoles 15 de julio y el viernes 17 en Aeropuerto 1.
1: Ok, muy bien. Ahí va a ser la otra estación, ¿verdad? Donde estarán haciendo el rendirreto. Pero bueno, Aileen, hay una publicación que tenemos fija en redes sociales de Rendichicas Gasolinera, donde las personas pueden venir a cargar y, pues bueno, tomarse una foto con el certificado, la suben ahí al post, ¿verdad? 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Pero la dinámica, ¿cómo es? ¿Hasta cuándo tenemos para participar? ¿Cuánto tenemos que cargar para participar?
2: Tenemos hasta el 31 de julio para participar por medio de nuestro Facebook en la publicación de Rendirreto. 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
1: Ok, muy bien. Oigan, pues ustedes lleguen en este momento porque es donde tenemos ya toda esta activación aquí en la estación de Lázaro Cárdenas y Margarita Maza de Juárez. 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
2: Así es, acérquense con nosotros con la Rendi y pidan su Rendi reto.
1: Eso, muy bien, pues aquí los vamos a estar esperando. Por lo pronto, ¡école! Tenemos que regresar a cabina porque tú lo dices, somos la mejor.

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1: Porque tú lo dices, somos la mejor. 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Entonces, pues bueno, queremos que vayas a seguirlos también en redes sociales para que te enteres de todos los pormenores. 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Regresamos a cabina porque tú lo dices, somos la mejor.
2: Muchas gracias, Ailina. 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Estrenar nunca fue tan fácil. Vamos con música. Se llama Libre, Gran Jefe.

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1: Porque tú lo dices, somos la mejor. Regresamos y ya, ahora sí que estamos en la recta final, amigos de la mejor 98.5, por acá desde Rendy Chicas Gasolinera. 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Yo me tengo que despedir. Ahí en cabina, muchísimas gracias, Primate, gracias, Janelita, mi amor. Acá también en la unidad móvil está Oscar Picot, el Canelo. Mi nombre es Aileen Martínez, nos escuchamos en un ratito más en lo que nos trasladamos por acá desde Rendy Chicas Gasolinera. Llega con nosotros y, por supuesto, haz tu Rendy Reto. Comprueba que tus litros son completos. ¡Chao, chao!
0: Ya está aquí Daniela y el primo.
2: ¡Danielita, mi amor!
0: Bueno, bueno, Danielita, mi amor. Y Víctor Sagún, el primo.
3: Ya es momento de que nos vayamos mucho a LB. Muchas gracias por el favor de su atención. Mañana amenazamos con volver en punto de las 6 de la mañana. Por lo pronto decimos, lástima que se acabó el This Morning Show.
2: Decimos hasta luego. Muchísimas gracias por acompañarnos el día de hoy. Mañana regresamos, así como lo dice el primo, desde las 6 de la mañana para que nos hagan compañía. Pero los invitamos a que se queden en el transcurso del día para que escuchen de buena música, buena programación y participen en todas las promociones de La Mejor FM 98.5. Yo soy Daniel Orduño, Danielita, mi amor.
3: Yo soy Víctor Sobre, el primo. Esto fue
2: el This Morning Show.

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0: Muy buenos días, amistad, ¿cómo estás? Qué gusto de volver, oh, qué gusto de volverte a escuchar, oh, qué gusto de volverte a leer. Qué gusto estar por acá con ustedes ya desde muy temprano. Anduvimos en la calle, ahorita en una activación. Y pues bueno, ya hoy en cabina de la mejor 98.5, que el día sábado fue el día que regresamos. Pero yo sé que a lo mejor y tú dices, no, Aileen, yo solamente a lo mejor y mis horarios se acomodan a escucharte a las 10 de la mañana. El día entre semana, ¿verdad? De lunes a viernes de 10 a 2 de la tarde. Pero sí, señores, el sábado ya regresamos a las labores, ya estuvimos platicando un ratito, de verdad recibiendo cada uno de sus mensajes de Aileen, qué bueno que ya regresaste, ay, qué bueno que no, te hubieras quedado más días allá. Pues bueno, ya estoy por acá contigo en cabina de la mejor 98.5, una servidora, Aileen Martínez, chiquirirí, ¿cómo te la pasaste? Chicle bomba. Es lo que les puedo decir, 10 de 10, bien descansada, bien paseada, bien gastada, bien de todo, pero bien feliz y contenta de estar por acá contigo de regreso a través de los micrófonos de la mejor 98.5. Y como siempre, invitándote a que te comuniques conmigo en este lunes, en este arranque de semana, hoy 13, lunes 13 de julio del 2026, siendo ya las 10 de la mañana con 30 minutos, arrancamos oficialmente el programa el día de hoy, ya nomás en lo que nos trasladábamos del punto donde estábamos a llegar por acá a cabina, ¿verdad? Muy buenos días, como siempre ya recibiendo mensajes desde muy temprano, muchas gracias, buenos días, ¿cómo anda el hombre?
1: Gracias porque volviste, muchas gracias.
0: Esa máquina.
1: Sentí que sin tu presencia iba a morir. Buenos días, dijeras a mi chiquirirri. ¿Qué onda, chiquirirri? ¿Cómo te fue? Platícalo todo. Oye, chiquirirri, ¿qué crees que en tu ausencia?
0: ¿Qué pasó?
1: Cumplió años Darwin Alejandro, ¿cómo la ves? Que me reclamó el vato y me dijo, ay, pa, ¿qué onda? Me dijo, y el audio de la chiquirirri. No, hombre, muchacho, cállate la boca, le dije la chiquirirri, ahorita anda por ahí en las Islas Canarias, en Dubái, le dije. Pero cuando venga le vamos a decir, le dije, a ver qué rollo, así que pues, ya te la sabita.
0: Ay, que se me voy llegando, pero déjame llegar. Saludos, Salvador. Y ay, ¿a poco? ¿Y cuántos años cumplió? A ver, ahorita nos ponemos de acuerdo ahí, se hace la machaca. Buenos días, preciosa. Saludos, bendiciones para todos y bienvenida. Espero que te lo hayas pasado muy bien en tus vacas. Una canción, mana, porfa, algo de Sergio Vega. Gracias. Saludos, Karen. Muy bien, bien paseada. Como
2: hola,
0: decir, bien
2: hola,
0: feliz.
2: Buenos días.
0: Hola, buenos días.
2: Bendiciones.
0: ¿Cómo estás?
2: Ya, gracias a Dios. Y bienvenida, mija. Bienvenida a sus vacaciones. Dios la bendiga.
0: Muchas gracias, Lupita, muchísimas gracias, híjole. Pues bueno, vamos a arrancar este programa. Gracias a las personitas que ya están reportándose por acá a la base a través del número de WhatsApp, el 6623-1646-21. 6623-1646-21, ya lo sabes que es la línea de WhatsApp, la cual me puedes mandar nota de audio, mensaje, sticker, foto, meme, servicios sociales y todo lo que me quieras compartir el día de hoy. Así que, pues bueno, con mucho gusto recibo tus mensajitos. En el siguiente bloque felicitamos a los cumpleañeros, a las personas que están de manteles largos el día de hoy, que celebran algo en especial, así que a reportarse. Vámonos con algo que viene a cargo de los hermanos Vega. Esto se llama Copa de Vino. ¡Ay! Hombre, y es que un día antes de llegar a Hermosillo, me tomé como 10. Son las 10:33. Aileen Martínez, contigo a través de la mejor.

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1: 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Son ya las 10 de la mañana con 39 minutos. Hacemos un corte comercial y regresamos a través de la Mejor.

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0: regreso a través de la mejor 98.5. 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
1: ¡Mira! Chiquirri, qué onda, mi chiquirri, qué bueno escuchar tu voz nuevamente y que te la pasaste de mil allá por donde andabas, qué bueno que ya estás aquí escuchándote en esta nueva semana, chiquirri, y qué bueno también que ya perdonaste al Clayton por el colchón que te destrozó.
0: Saludito, bendiciones, no. Y gracias, Sonia, un fuerte abrazo. Sí, fíjate, llegando haciendo destrozos. Destrozos. Hermosa, te vi en la rendichicas, qué hermosa estás. ¿Y por qué no te bajaste a saludarme? Saludos, buenos días.
2: Buenos días, Chiquirri, buenos días. Espero que tengas un excelente día, un excelente turno y un excelente inicio de semana. Qué bueno volverte a escuchar otra vez. Bienvenida, bienvenida.
0: Gracias, Abraham, igualmente. Muy buenos días, Aileen, bienvenida. Saludos, feliz inicio de semana, mi niña. Gracias, Josie, por acá. ¿Qué nos comparten? Aileen, ¿cómo estás? La semana pasada no fue lo mismo sin ti, Chiquirris. Gracias por volver. Gracias, muchas gracias, Jova. Buen provechito. Ufa, Marufa, ¿qué andan haciendo con un coctelón de camarones?
3: Hola, hola, Aileen. ¿Cómo estás? ¿Cómo qué estás? Gusto escucharte.
0: Manuel, buenos días.
3: Otra vez de nuevo. Y pues, te seguí un poco de tus vacaciones. Ya perdonaste al Clayton. Ya perdónalo. Y qué bonita ropa te compraste, ¿eh? Muchas saludos. Ahí sí puedes ponerme vídeos rotos del Fabián. Un saludo, Manuel Lara.
0: Saludos, Manuelito. Muchas gracias. Sí, sí, miré ahí que andabas muy al pendiente, ¿verdad? De las historias y de todo lo que compartimos por allá de vacaciones. Muy feliz, muy contenta y pues ya les decía el sábado, muy contenta de regresar por acá, ¿verdad? A echar grito, a echar plática, a echar argüende y todo lo que se pueda. Y bueno, pues hoy también que no se nos pase felicitar, obviamente, a las personas que están de manteles largos el día de hoy, las personas que celebran algo en especial, muchas felicidades.

0: Hoy dice que es día de Joel, es día de Rosa, Rosa Mística, mi rosita de olivo, mi rosita fresita. Es día de San Enrique, es día de San Eugenio, es día de Santa Sara, aparece por acá que dice. Y hoy es el Día Mundial del Rock and Roll. Hoy es el Día Mundial del Rock. Pues bueno, a todos los cumpleañeros, a los que celebran algo en especial el día de hoy, que la pasen lindo, bonito y que los apapachen mucho, como se debe, obviamente, como se debe. Acá a ver, tenemos nota de audio, ¿qué pasó? ¿Qué once?
1: Buenos días, corazón de melón.
0: Buenos días.
1: ¿Cómo se te fue tus vacaciones? Muy bien.
0: Saludos. Me fueron.
1: Saluditos.
0: Se me fueron.
1: Muchísimo.
0: Muchas gracias, igualmente, la verdad es que sí, ya gracias a Dios ya estamos por acá de regreso y ya no nos vamos hasta quién sabe cuándo, hasta cuando se pueda. Saludos por acá, otro audio más, ¿qué nos dicen?
2: Compa el Mochi, aquí no hay millón. Te llamamos, Chiquirri, ¿cuántos ya te usaste?
0: 8 o 10. ¡10!
2: ¡Hombre! Sueña con el grupo Intocable. Por favor, mi niña, bendiciones y que tengas un excelente turno de trabajo.
0: Gracias, compa Monchi, igualmente para ti. Oigan, y pues fíjense que hay ocasiones y hay días en los que hay noticias buenas y hay noticias que no son tan buenas, y a mí hoy se me hace un nudo en la garganta, la verdad, porque pues sabemos que ustedes quieren mucho y se hicieron parte también de nuestra compañera Rosita, ¿verdad? Que yo le mando un fuerte abrazo y a nombre de todo el equipo de trabajo de La Mejor 98.5 nos unimos al sensible fallecimiento de su papá. La familia Hernández anuncia precisamente el fallecimiento de nuestra compañera Rosita, el señor Jesús Manuel Hernández Gómez. Y pues bueno, no está de más decir a nuestra amiga que la queremos mucho, que le mandamos un fuerte abrazo y que la acompañamos en este momento tan difícil para ella. Yo sé que ustedes han preguntaban por la salud del papá de Rosita, y pues hoy no queda más que despedirlo y tenerlo en nuestras oraciones, tanto a él como a toda la familia de nuestra Rosita. Que en paz descanse el señor Jesús Manuel Hernández Gómez. Vámonos con música, son ya las 10 de la mañana con 55 minutos. Esto viene a cargo del grupo El Relajo, se llama Otro Beso Más. Otro beso más. Ahorita regresamos con más a través de La Mejor 98.5.

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0: la mañana con 12 minutos a través de la mejor 98.5. Y pues bueno, muchas gracias por los mensajes. Yo con mucho gusto hago llegar sus mensajes a Rosita. Gracias aquí por comunicarse con nosotros. Y pues sí, con mucho gusto yo hago llegar cada uno de esos mensajes para nuestra compañera.
1: Buenos días. Para felicitar, Julio, a Valeria Rodarte y Natalí Merancia, hoy es su cumpleaños. Ánimo, saludos.
0: Felicidades, Valeria, Natalí, que la pasen muy bonito, que los apapachen mucho el día de hoy, condenadas, el lunes, San Lunes para ustedes. Oigan, y bueno, fíjense que el fin de semana checaba una publicación precisamente donde dice que podría haber de nueva cuenta un Hermosillo Flash, pero este Hermosillo Flash, pues pareciera, ¿no? Que hicieron así como que un video con inteligencia artificial, obviamente, donde hay una visión que pues Hermosillo pudiera tener este nuevo concepto, ¿no? Bueno, no nuevo concepto porque es algo que ya había. Con el reciente anuncio que hizo, pues bueno, el alcalde Antonio Astiz Arán, de que se analizaría, ¿no?, construir de nuevo un Hermosillo Flash modernizado en la misma área donde estuvo. Pues bueno, la IA hizo como que una propuesta, ¿no? Obviamente no hay un hecho concreto, es algo que lo pueden ver como una posibilidad, ¿no? Pero obviamente lo primero que viene aquí de los comentarios de las personas es un ¿y si mejor ponemos muchos árboles, verdad? ¿Y si mejor arreglamos las calles? ¿Y si mejor todos pedimos reforestación, no anuncios publicitarios? ¿Y si ni al caso? Y es que la verdad yo también creo que pues sí, ¿no? El Hermosillo Flash fue algo que estuvo en su momento, pero como que verlo como idea de nueva cuenta, a meterlo como prioridad, a decir, vamos a construir un Hermosillo Flash, ok, va, dale. Pero yo creo que obviamente no es ni el momento ni las mejores condiciones, a lo mejor y para volver a hacer un Hermosillo Flash, ¿no? Aparte de que en la cuestión de los árboles, oigan, estos días que ha estado, pues bueno, que si el vientecito, que si las lluvias, este fin de semana pues tuvimos lluvia el día sábado, más sin embargo, el ver cómo se caen los árboles, uno puede decir a la torre, estuvo muy fuerte el viento, estuvo muy fuerte el aire y estuvo fuerte la lluvia, esto y el otro, pero son árboles, oigan, que sabemos que ya tienen muchísimos años. Son árboles que yo creo que son los árboles que han quedado en Hermosillo y que no los han quitado, que no los han cortado. Y son árboles, pues ya que tienen sus años, ¿no? Quizá por eso obviamente también ya no es tanta la resistencia que haya. ¿Y qué se tiene que hacer? Pues claro, plantar muchísimos más árboles, obviamente. Y yo creo que completamente eso es lo que la gente ahora quiere o pide, que en vez de hacer que si paso a desnivel, que si estoy el otro, pues obviamente, miren, sabemos que Hermosillo ocupa muchas mejoras, siempre lo hablamos, no es un tema nuevo, pero creo que hoy día hay mucha gente que sigue pidiendo más temas de más en el aspecto de los árboles y pues obviamente de las calles, ¿verdad? Aileen dice, buenos días, la neta es como si quisieran meterle dinero al reloj del Gastón. Ok.
2: Claro, Toño ya no sabe qué obras inventarse para agarrar dinero. Que termine el parque de la vida, el que dejó tirado ahí. Acá la 4 de marzo.
0: ¿A cuál de todos?
2: Hay muchas obras que está dejando inconclusas. Ajá.
0: Sí, obviamente ya la prioridad es diferente. Y las prioridades que ocupa Hermosillo, todos nosotros ya las sabemos. Todos nosotros. Claro que queremos que Hermosillo se vea más bonito, que Hermosillo se vea, obviamente, diferente, no sé. Pero obviamente hay prioridades que tendrían que contemplarse antes de hacer nuevas propuestas, ¿no? Digo, quién sabe. Vámonos con música. Algo que viene a cargo de Birlán García. Esto se llama Mi Vida Eres Tú. Ya son las 11 de la mañana con 17 minutos. comunícate conmigo, 6623-1646-21. Y es lunes de recopilacha. ¿Qué más pasó este fin de semana? Cuéntamelo todo, aparte de tanto choque, tanto... Ey, ¿cómo se volteó la gente ayer domingo, eh? Puro volteado había. Puro volteado, qué bárbaro. Mucho cuidado, si andas en la calle. Ponte el cinturón, no manejes como el lacado.

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0: minutos de regreso a través de la mejor 98.5. Y mucho cuidado si tú vas a pasar sobre el bulevar Quintero Arce. Mucho cuidado si vas a circular por la zona del Quintero Arce, casi en la entrada del club de golf, porque hay un socavón, pero grande. Un socavón que precisamente hace unos 40 minutos provocó la caída de un pick-up de doble cabina aquí, ahí mismo, sobre el bulevar Quintero Arce. Ahí está el pick-up. Pero, señor socavón, hay un motociclista también, se hizo un accidente. Tengan mucho cuidado, en serio, porque el socavón que está ahí sobre el Quintero Arce está grandísimo. A ver, es el mismo, Julio. Acá nos comparten un video. Sí, debe de ser. ¡Ándale! ¡Ay, mamacita querida! Julio, muchas gracias, en efecto. Quintero Arce, dice, acá frente a Toscana Eventos. Pues mucho cuidado a las personas que van a transitar por aquel lado, porque parece que está grande, Está muy grande.
1: Buenos días, Aileen.
0: Buenos días,
1: las
0: 2
1: de la mañana.
0: ¿Las 2 de la mañana? ¿Cuándo dije las 2 de la mañana? Ay, no sé qué dije. Buen día, dice por acá. Iba a ir a jugar golf, pero qué bueno que me dices para no ir. No, ni te vayas para aquel lado.
2: Mamacita querida.
0: ¿Qué fue? Ahí está también. ¡Ey! Ahí están pasando, por ahí están viendo el pick-up que está literalmente adentro del socavón que está ahí sobre el Quintero Arce. No, oigan, está fuerte. Y estas lluvias obviamente han dejado todavía más calles dañadas. Bendita el agua, ¿no? Siempre que llega Hermosillo, pero obviamente siempre pasa este tipo de cosas. Siempre llegan a suceder que si en las calles, que si más baches, que si este tipo de cosas. Los socavones en diferentes bulevares. Entonces ahí está el carro. ¿Qué pasó, Pancho?
3: Súbale al estado para verlo, porque yo paso por ahí para en la noche no irme por ahí, entonces, o si se puede pasar.
0: Mira, hay un carril, bueno, está en el carril del medio, literal se podría decir, pero el socavón está abarcando los dos carriles. El carril del medio y el carril de la derecha. Entonces, sí está abarcando dos

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0: 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Y aparte, puedes ser material de la construcción, material eléctrico, plomería, asadores. 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Continuamos con más.
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Meche a través de la mejor 98.5. Ya regresamos ya por concluir la segunda hora. La segunda hora a cargo de una servidora, Eileen Martínez, contigo hasta las 2. 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Vámonos con más música. Algo que viene a cargo de la arrolladora Banda Limón. Esto se llama Si las miradas mataran. La tuya me hice la mara. 11:55, regresando nos aventamos el tiro cantado de lunes. Tiro cantado, si tienes alguna propuesta, una rola buena, perrona, me la manda 6623-1646-21.

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6:12, regresamos con el tiro cantado de hoy lunes. Hoy arranque de semana, hoy regreso de vacas. De vacas flacas, así andamos. Tú eres el juez, 6623-164621. Me mandas alguna nota de audio, algún mensajito escrito y me dices con qué canción nos quedamos el día de hoy. Hoy, dos intérpretes de la música del regional mexicano, bastante buenos, bastante poderosos, bastante pesados, bastantes duelos. Así que bueno, tú me dices con qué canción nos quedamos el día de hoy en este tiro cantado. Recuerda, 6623-164621. La primera canción al llegar a los 10 votos es la ganadora y es la que reproducimos en este preciso momento. Y nos vamos con la primera propuesta. Esto viene a cargo de Duelo. Esto se llama

0: Bueno, se llama Te Compro. Y nos vamos con la siguiente propuesta. Se viene a cargo del grupo que vale lo que pesa. Así es, pesado. Y se llama...
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0: hace pesado en la segunda propuesta, Te Quiero, Te Amo. Y la primera propuesta es Te Compro, del grupo Duelo. Tú me dices 6623-164621. ¿Con qué canción nos quedamos el día de hoy? Aileen dice por acá, no te alcanza, mijo, no te alcanza. Vámonos por la primera, Te Compro. Te Compro, ¿cuánto?
1: Por la segunda, chiquitita, segunda.
0: Ok, vámonos con Te Quiero, Te Amo. Muy bien, muy bien, muy bien.
2: Aileencita, buenas tardes. Por la primera, por favor.
0: Ok, vámonos con la primera. Por la primera, ¿verdad? Ok, vámonos con Duelo. Aileen dice, entiende la referencia. Ay, no sé, ¿qué canción es? Te Compro, Te Quiero. No, no sé, ¿por qué me mandas una valla? Ok, ¿pesado? Entonces, porque está pesado. La ballena. No sé, ¿sí? Sí, ok. Ahí está, ok, vámonos con la segunda. Ah, sí, entendí muy bien.
3: Chiquirri, la segunda.
0: ¿Qué once? Vámonos con Te Quiero, Te Amo. Gracias, Sergio, saludos, buenas tardes. Vámonos con nota de audio.
4: Chiquirri. La segunda, para mi amante, la Dorita.
0: Ándale. Ok, bueno, ahí está apuntado. 6623-164621. Hoy tenemos duelo entre Grupo Pesado, Te Quiero, Te Amo, o nos quedamos con Te Compro, del Grupo Duelo. Aileen, vámonos con la primera. Muy bien, vámonos con el Grupo Duelo, dice por acá Martita, gracias. Duelo, Aileen, buenas tardes. Saludos, ahí vamos empatados. Aileen dice por acá, buenas tardes. Por la primera, por favor, chis. La de Te Compro, Duelo. Muy bien, vamos ganando, vamos llevando la delantera con Duelo. Nos faltan más votos y no nos vamos con los votos de mayoría. 6623-164621, Te Compro, Grupo Duelo, o nos quedamos con Te Quiero, Te Amo, de Pesado. Este Tiro Cantado de lunes, arrancando la semana. Tenemos audio, ¿qué nos dicen por acá?
5: Nos hablamos con la primera, Aileen. Saludos, buen día.
0: Saludos, buen día, gracias. Tenemos audio, ¿qué nos dicen?
6: La dos, chiquirrita, dos.
0: La dos, Te Quiero, Te Amo, dice la canción. Te Quiero, Te Amo. Muy bien, vámonos. Sí, tenemos solamente unos cuantos segundos más para votar. Si no, nos quedamos con la mayoría de votos, porque tenemos que reproducir ya la Rolling Stone. Te Quiero, Te Amo, Pesado, o nos quedamos con Te Compro, del Grupo Duelo. 6623-164621. Duelo, por favor, nos dice por acá. Muy bien, muy bien. René, gracias. Tenemos audio.
7: Buenas tardes, Chiquirri. La número dos. Y un saludo para Guasabas, por favor.
0: ¡Ánimo! Saludos, Joel, y a toda la raza de Guasabas. Hace poquito pasamos por aquellos pueblos.
1: Pesado.
0: Pesado. Muy bien, señores. Hay un empate. Tenemos más audio. ¿Qué nos dicen?
8: Te Quiero, Te Amo, Chiquirri. Buenos días, tardes ya.
0: Saludos, buenas tardes por la primera. Vámonos, seguimos empatados. Vamos a ver cuál será. Todavía alcanzamos a llegar a los 10 votos para que se deje ya el definitivo. 6623-164621. Tenemos un empate, señores. Ocupamos un voto más. 6623-164621. Nos dicen por acá, rápido que vuelas, Aileen. Vámonos con la primera. Muy bien, pues ahí está. Ya la primera llega a los 9 votos. Te Compro, Aileen. Muy bien, vámonos entonces. Ha ganado este Tiro Cantado. Muchas gracias, Olga, también por el voto. Voto escrito. Vámonos con Grupo Duelo. Esto se llama Te Compro. Y Te Compro también, ¿qué más? Aunque andemos ruinos. ¿Qué es lo que necesitas? Te presto. 12:18, otra vez.

0: 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Continuamos con más.
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Ahorita nos vamos a enlazar con el Charlie, porque van a estar desde un punto de la ciudad de Hermosillo, para que estén muy atentos, obviamente, a las promociones y todos los pormenores desde este punto donde vamos a enlazarnos ahorita con la unidad móvil de la mejor 98.5. Oigan, y la pregunta, a ver, para todos los estudiantes, para todos los que a lo mejor ya van saliendo de la preparatoria, hicieron su examen, pero híjole, no quedaron, a lo mejor y no dio el promedio, a lo mejor y ahí pasó algo. No se preocupen, porque no queremos que se queden con un año sabático, sino que sigan, obviamente, pues hoy ahora sí que su estudio, o sea, cómo va. 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Nos vamos con música, algo que viene a cargo de Carin León. Se llama Desde que te tengo. Ay, muy romántica la Rolling Stone. Son las 12:35. Aileen Martínez contigo a través de la mejor. De repente.

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47 minutos, 12:47. Están registrándose para participar en las diferentes promociones. Y bueno, también para seguir participando, obviamente, a todos los fanáticos de la lucha libre. 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No te quedes fuera de esta acción, obviamente, porque la lucha libre se vive con la mejor 98.5 FM, aquí nomás. Ahí están ya participando. Ya me había preocupado, dice, ¿qué onda? ¿Por qué no me han hablado para reclamar el premio? Mira, bueno, lo de las peligrosas de las hieleras, eso es por parte del Pauta Azul. Pero creo que me dices, bueno, yo ya ves que te digo que es el 24, ¿no? Pero creo que hay lo del kit de playa, no sé si ya sacaron ganadores. Ahorita voy a checar, voy llegando, no sé qué once, así que déjenme averiguar, porque no sé si ya sacaron ganadores de los otros kit, de los kit playeros, y esta es otra promoción, ¿verdad? Aileen, ¿qué tal? ¿Cómo estás? Saludos para toda la clica acá en la colonia Libertad y en los viñedos, y para la familia Miranda López. Acá en Culiacán, Sinaloa, ya sabes, José Luis Buelna, aquí te escuchamos todos los días. Un abrazo. Gracias, José Luis, igualmente. Un fuerte abrazo para ti, pues obviamente para la familia que está acá en la H, acá la raza de la colonia Libertad y en los viñedos también, que nos escuchan a través de la mejor 98.5. Gracias, José Luis, un fuerte abrazo. Vámonos con música para ver si ya nos enlazamos ahorita en unos minutitos más ya con el Charlie, si no me equivoco. Viene algo de los dos carnales, esto se llama... De todas y de nadie. Ay, uy. 12:49 a través de la mejor.

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1: Chamacos, buenas tardes, ¿cómo están? Qué gusto saludarlos el día de hoy a través de la mejor FM 98.5. 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Vamos a regresar aquí con más música, sigue escuchando la mejor FM 98.5.

0: minutos a través de la mejor 98.5, 1:00 p.m. ya con 15 minutos. Buen provecho para ti que ya estás comiendo. ¿Qué vas a comer, Fíjense que yo le traigo ganas a un sandwichón desde hace rato. Así, sandwichón, pero tipo paté. Hacer una camita ahí de la desta que va en el deste. De pan, con así mucho así, pero... como mucho paté, mucho así, el sandwichón. ¡Qué rico! ¡Ay, yo pensé que estabas con... ¡Ah, la bestia! Mira nomás, qué casualidad. Acá me comparten un trastecito de paté, de sandwichón. Oye, Sonia, ¡qué rico! Pásame tu receta. Quiero saber cómo haces tú el sandwichón, porque luego lo hacen de diferentes maneras, aunque todos sean iguales, ¿no? Pero no, los hacen diferente. Saludos para mi niño Jaciel. Muchas gracias por reportarse conmigo acá a través de la línea telefónica. Aileen, ¿qué onda? Mira nomás. Acá nos comparten un video de las luchas libres para agarrarnos de las greñas, dice otra vez. ¿A poco sí, Será,
1: Bailín,
0: hola, ¿cómo estás?
1: ¿Ya te acordaste de mí? ¿No te acuerdas de mí? No sé si te acuerdas.
0: ¿Qué onda, Tanori? ¿Todo bien? Claro, yo me acuerdo de todos. ¿Todo de qué? Saludos, que tengas bonita tarde. Oye, pues ya regresamos, andábamos de vacas. ¿Qué no te acuerdas? ¿Qué dije?
2: Saludos, Jani, saludos.
0: ¿Qué
2: saludos.
0: Onda, Paturro? ¿Cómo
2: aquí
0: andas?
2: Camino a Obregón. Hermosillo, Obregón, vamos. A ver cómo nos va. Oye, contrátame con una cancioncita, por favor. Ahí una de Sergio Vega, la que sea ella. No paja nada. No paja nada.
0: Ya dijo. Ánimo, saludos, gracias, Paturro. Mucho cuidado en la carretera y que te vaya muy bien. Ahí te traes unas empanaditas o algo. Un Heidi raspado, derretido.
1: Igualmente. Ya te vi que andabas por allá, por el otro ladrero, por allá. Andabas disfrutando tus vacaciones. Pues todo. Aquí andamos en la trabajación, Heidi. Qué bueno que llegaste.
0: Ánimo, hay que darle, hay que seguir chambeando para seguir viajando. 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
3: ¿Qué onda, Mana? Buenas tardes, ¿cómo andas,
0: Todo bien,
3: que
0: ¿y
3: tengas
0: tú? ¿Qué
3: show? Semana, excelente lunes para ti. Desde bien temprano ya te escuché que andabas chambeando.
0: Tío madre, segundo turno. Ea.
3: Saludos, hermosa, te mando un fuerte abrazo.
0: Bye. ¿Qué vas a hacer de comer, Por favor, sorpréndeme, que tú siempre me sorprendes con la comida. Vámonos con música, llegan los rojos. Se llama Etapa Migajera. Por favor, ya salgan de ahí. 1:18, ahorita nos enlazamos de nueva cuenta con el Charlie, que tiene más información desde Kia. 1:18, otra vez de la mejor.

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0: minutos de regreso a través de la mejor 98.5. Aileen, hoy nos vamos a aventar un chapsui. ¡Qué rico! A la torre, qué rico, Lupita. Chapsui de... No manches. Muchas verduritas, mucho brócoli, mucha zanahoria, mucho... ¿Cómo de chorizo? ¿Cómo chapsui de chorizo? ¿Qué pasó? No me dijiste nada. No me diste la receta.
1: ¡Guerrero! Ya me iré a desayunar. Ya me duele la cabeza, el hambre, y nunca llegó el audio. Ahí estamos. Al millón, ya te la ayuno.
0: Ahorita te lo mando. Ahorita te lo mando nomás. Dime cómo. Descríbeme bien el nombre. ¿Darwin qué es? Y 14 años cumplió, porque luego no quiero andar cajeteando como la vez pasada, que no sé quién le mandé audio, que dije que era tu sobrino y era tu hijo, no sé qué onda, no sé ni qué dije. Ahí escríbemelo, por favor, nomás hazme el paro ahí. Nomás con eso y ya ahorita te mando el audio. Salí, vale. Ándale pues, ya dijo. Ándale pues. 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Vámonos con música, porque pues ahorita vamos a ver qué vamos a hacer con el Charlie. A ver qué más información tiene para nosotros. Es Juntos, se llama Naturalita, a través de La Mejor.

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1: Ya estamos de regreso aquí nomás en la mejor FM 98.5. 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
1: 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Vamos a regresar a cabina con más buena música. Sigue escuchando la mejor FM 98.5.

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1: Porque tú lo dices, somos la mejor FM 98.5. 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
1: 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Yo tengo que mandar a Kena con más música. Sigue escuchando La Mejor FM 98.5.

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1: 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Ahorita en un rato más nos escuchamos desde cabina. Bye, bye.

Chuy Vega y Miguel Vega. Yo me voy a despedir con algo que viene a cargo del señor Marco Antonio Solís. Muchas gracias por acompañarme durante estas 4 horas continuas. El día de mañana regreso contigo en punto de las 10 de la mañana. Te vas a quedar con el Charlie Charlie en el mitotito. Después llegan las promos del Gotsu. Que tengas excelente lunes, excelente arranque de semana. Mi nombre es Aileen Martínez. Hasta mañana. Aprovecho. Chao, chao.

0: Provechito, provechito, ya es hora. Se nos acabó el tiempo. Y es que cuando uno la pasa bien, el reloj no perdona. Maneja con cuidado. Termina rico tu comida que mañana Aileen Martínez te espera en punto de las 10 por la mejor FM.
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0: chamacos, buenas tardes, ¿cómo están? Qué gusto saludarlos hoy lunes arrancando semana, lunes 13 de julio. Espero te encuentres bien, espero que tu fin de semana lo hayas aprovechado para divertirte, para descansar, para pasarla con la familia, con amigos, con quien tú quieras. Y por supuesto, te doy la más cordial de las bienvenidas al programa del día de hoy. Ojalá que puedas estar conmigo esas dos horas, bueno, hora y media. Y pues obviamente ya saben, porque llegué tarde, tuve control remoto. Y apenas voy llegando aquí a la radio, por eso apenas voy entrando a platicar con ustedes. Y por supuesto, me gustaría que me acompañaran. Se quieren comunicar, como todos los días, ya saben, pueden hacerlo con todo el gusto del mundo. 6623-164621. 6623-164621. Ese número es el WhatsApp de aquí, la mejor, para que se comuniquen conmigo el día de hoy. Y por acá ya están llegando mensajes. Muchas gracias, ¿eh? Y de nomás, Charlie, lo que me tocó de comida hoy. Se la aventó mi esposa. ¿Qué es, eh? Es que es como que es gallina pinta, pero como que trae queso y aguacate y cebolla morada. Así se me figura. Es lo que alcanzo a ver. Provechito, ¿eh?
1: ¿Qué onda, Charly Charly? Buenas tardes, ¿cómo andas, guapo?
0: Hola.
1: Que tengas bonito turno, excelente inicio de semana.
0: Gracias.
1: Te mando un fuerte abrazo, precioso.
0: Igualmente. Love
1: you. Bye.
0: Bye. Beso y abrazo. Tenemos audio por acá.
2: ¿Qué rollo? ¿Qué dice mi amigazo? Mejor locutor de Hermosillo. Ay, qué bárbaro. Mi respeto por usted. ¿Quieres? Buenísimo para lo que hace.
0: ¿Qué quieres?
2: A ver si me pudieras complacer.
0: Ya sabía.
2: Quitándote los audífonos y yéndote para tu casa. Déjale el programa a alguien más hoy.
0: Bueno, ándale. Te aburres sin mí, perro. Te aburres. No te hagas loco.
3: Hola, Charlie. Hola, Charlie. Buenas tardes. Buenas tardes. Bendiciones, mi hijo. Bendiciones. Aquí escuchándolo.
0: Buenas tardes, Lupita. Un fuerte abrazo. Igualmente, bendiciones. Qué bueno que anda por acá. Váyase preparando, Lupita, porque ahorita las notas que vienen, el mitote, buenísimo. Buenísimo. Y queremos su opinión. Arruíame la espalda, dice. Me da un infarto. Ay, la canción dice así. Buenas noches. Buenas noches.
4: Oye, Charlie, ¿ya comiste? Y si ya comiste, te la comiste toda. Ponme una canción, Charlie. Por favor, buenas tardes. La canción de Modo Difícil, de Grupo Frontera y Grupo Firme. Te mando un saludo y te mando un beso por día donde no te pega el sol, Charlie.
0: Oye, ¿qué? Espérate. Espérate, porque...
5: ¿Por qué? ¿El qué? Ya, párate.
0: Ay, voy de... Les digo, tú, Castro, tenías rato sin desreportarte, pues. ¿Qué pasó? Y llegas como si nada. Llegas como si nada. 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Vámonos con música rápidamente. Yo ahorita voy a continuar con sus mensajes, porque tengo que ir con música, lo que me acaban de decir. Fíjense que te voy a dejar con este de Grupo Firme junto con Carolina Ross. La canción se llama Todavía Te Amo. Aquí nomás, en La Mejor FM. Bienvenidos, bienvenidas.

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0: regreso aquí nomás en la mejor FM 98.5. Ay, ay. ¡Ah! Ahí está. ¿Qué les iba a decir? Vámonos con algunos mensajes y ahorita nos vamos con información. Ay, muy de abajo para arriba, ¿cómo llegaron? Porque tengo muchas todavía. ¡Iren nomás!
1: Aquí no, por la Lázaro Cárdenas, no, por el partido de Reyes. Andamos escuchándote como todos los días, Rey, siéndote fiel a la 98.5. Duda la mejor. Charlie, ponme una canción. Ser tan amable. ¿Sabes qué? Se me tocó escuchar la canción esa de Voy desvelado con Voy pulido. Hace rato que no la escucho. Bendiciones, muñequito. Aquí andamos, pues, bien pilas. Bien pilas. Bien crudencio, pero damos el millón. ¿Cómo usted escucha a ese muchacho cuando hace ¡wow! Me da mucho ánimo de la edad. Felicidades, mi niña.
0: Tu compa el Monchi. Eso es todo, compa Monchi. Carne en su jugo, qué rico, provecho. Ponme ya sabes qué canción, Simón, ahí te la pongo.
2: ¿Qué onda, Charlie? Hola. Buenas tardes, ¿cómo andas? Espero que muy bien. No te voy a pedir canción ni nada. ¡Ahí está el compa Monchi! ¡Saludos para el compa Monchi, que a las 6 de la mañana está dando la palabra!
0: ¡Qué barbaridad! ¡No se aguantan! Dice, muy buena vibra, muy... Dice por acá. Qué buena vibra trae siempre en la cabina. Charlie, escucharte la mejor, dice, es garantía de buen humor, buena música y puras ocurrencias que nos alegran el día. Gracias por meterle tanta chispa al micrófono. Gracias, qué bonito mensaje. Le voy a tomar foto para guardarlo. Cuando me llegan mensajes así muy bonitos, les tomo foto y ahí los guardo en mi celular. Y de repente así cuando, porque mira, no todo en la vida es felicidad, pues, por ejemplo, me bajonean mucho y me ponen triste los días malos, los días lluviosos, perdón, y no sé, toda la vida, y como que pienso en los animalitos que no tienen dueño, que andan en la calle, la gente que no tiene casa, y muchas cosas más. Entonces siempre cuando empieza a llover, me bajoneo bien feo, y me gusta encerrarme en mi cuarto, que nadie me hable, que nada, ¿no? Así soy, solo cuando llueve. Y hazte cuenta que me pongo a leer así los mensajes que guardo. Y yo, ay, qué bueno, para subirme el ánimo yo solo. Pero muchas gracias, qué bonito mensaje. Hola, Charlie, aquí llegando a tu show. Era. ¿Te llegaron las flores del Castro o eran para...? Sí, vi que el Castro mandó flores, pero pues no sé a quién. A mí no me llegaron. Charlie, buenas tardes. Qué gusto. Les voy a decir una cosa, ¿eh? No, a mí nunca me manden flores. Por favor. No me gustan. Si en algún momento uno de ustedes quiere quedar bien conmigo, mejor tráiganme una chips fuego. Van a quedar mejor que con unas flores. No me gustan las flores. Me da una ridiculez regalar y recibir flores. La verdad. Dice Charlie, buenas tardes, qué gusto escucharte hoy. Feliz inicio de semana, un fuerte abrazo. Gracias, igualmente, Marta, fuerte abrazo. ¿Tenemos audio?
3: Charlie, muy buenas tardes, mi osito cariñosito, precioso. ¿Cómo estás?
0: Hola.
3: ¿Qué tal tu fin de semana?
0: Todo bien.
3: Espero que te la hayas pasado muy bien.
0: Descanse mucho.
3: Tomando un abrazote, mi niño.
0: Gracias, igual.
3: Y pues, feliz inicio de semana, con toda la actitud. A ver que se dejen venir las aguas, las lluvias, porque demasiado calor.
0: Mucho calor.
3: El aire del carro no rinde, la verdad. No rinde.
0: Muchísimo calor.
3: Aquí chambeando como siempre. Cariño, saludos.
0: Gracias, igualmente. Un abrazo, bendiciones. A Charlie, buenas tardes. Un saludo para mi compañero Gaspar, que se enamoró de ti con la canción de Laberinto, la India Perra. Saludos, José Luis. Y al Gaspar también. Oye. La India Perra, ¿qué canción es esa? Ahorita la voy a buscar. Pero es que todas dicen, no, India Perra, dice el Serapio.
4: Hola, Chelichami, buenas tardes. ¿Qué onda, qué amigo?
0: ¿Qué onda, eh? Buenas
4: aquí
0: tardes.
4: Aquí andamos en la trabajación, en la calle, vamos llevando personal. Andamos aguantando el calorcito, Charlie.
0: Gracias, pues sí, qué bueno que te comunicas, gracias. Sí, aguantando el calor, no hay de otra. Mejor un burro de carne asada, dicen, sí. van a quedar muchísimo mejor. Por eso no te mandé flores, Charlie, porque yo sé que no te gustan. ¡Cállate, hablador! ¡Cállate, simple, ni sabías nada! Dice, los que regalan flores cortadas regalan algo que está muerto. Mejor que regalen una planta en maceta, algo vivo. Pues, buen punto.
5: Hola, Charlie, buenas tardes.
6: Hola.
5: Para mandarle un saludo a mi amiga Adriana, que es mi compañera de trabajo y que hoy nos tocó trabajar en equipos separados, pero que casi siempre te escuchamos juntas en la camioneta.
6: Gracias.
5: Aguantando calorcitos. Bueno, por favor, si nos puedes poner una canción de Marisela, te lo agradecería mucho. Que pases bonita tarde.
0: Algo de Marisela, perfecto, y ponemos algo de Marisela. 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Vámonos con música. Ahorita continúo con sus mensajes. 6623-1646-21. Todavía tengo muchos, no me los acabo. Espérenme, verás. Es que me han pedido una canción. Pero, ¿cuál era? A ver. Ya sé cuál es. Es que me la mandaron en video, pues. Digo, ¿cuál era? Tenía que escuchar otra vez para acordarme. Vámonos con esto, los cadetes de Linares.
7: Se los entregamos, mis grandes amigos.
0: 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Aquí nomás en la Mejor FM. Ahora sí, en el siguiente lo que

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1: De regreso, aquí nomás en la mejor FM 98.5. Regresamos, vámonos con información rápidamente. Oigan, ¿cómo pasaron cosas en Hermosillo este fin de semana, verdad? Pasaron muchas cosas. ¿Vieron lo del socavón? ¿Qué pasado de lanza estuvo, verdad? Estuvo bien pasadito de lanza. Pero todavía no hay mucha información de eso. Lo que sí te platico rápidamente. Resulta ser que el cuerpo sin vida de un hombre, el cual presentaba signos de violencia, fue localizado en el interior de una vivienda en Obra Negra, ubicada en la colonia Altares. Este hallazgo del cadáver, el cual presentaba impactos de arma de fuego, esto se realizó la mañana de este lunes alrededor de las 6 de la mañana, en una casa en construcción que se encuentra sobre las calles de los contratistas, entre los supervisores y del paraíso, en la colonia Altares, al sur de Hermosillo. Fue una persona que pasaba por el lugar quien observó el cuerpo tendido y bañado de sangre, por lo que dio aviso a las autoridades. Al momento de ser ultimado, el hombre, que no pudo ser identificado y que a simple vista presentó varias heridas producidas con arma de fuego, vestía ropa de color oscuro. Cerca del cadáver, peritos de la Fiscalía General de Justicia del Estado localizaron varios casquillos percutidos. Eso indica que en el lugar es donde le disparan y ahí mismo queda el cuerpo ya sin vida. Fíjense, ahí en los Altares, el día de hoy, 6 de la mañana, es cuando se da aviso a las autoridades y encuentran a este hombre sin vida que aún no es identificado. Qué feo, ¿verdad? Qué miedo. Qué miedo.
2: Charlie, buenas tardes. Yo creo que van a salir. Charlie, ponme la del perdedor. Con laberinto, porfa.
1: Duele mucho, duele tanto. Duele ser el perdedor. Qué buena canción.
3: ¿Qué onda, tocayo? Buenas tardes. ¿Cómo buenas están tardes todos por allá? No, están hablando de comida y yo no he ni desayunado. No he ni desayunado, pero ahorita nos tomamos una chevecita para ver si se nos calma el estómago porque hubo mucho alcohol este fin de semana.
1: ¡Cochino! ¿Para qué tanto, tocayo? Yo este fin de semana a gusto no salí, descansé, ya lo ocupaba, ya necesitaba el descanso. Y aproveché todo el fin de semana para descansar bien a gusto. A gusto, estaba arropado, así hasta el cuello estaba tapado. Heladísimo tenía mi cuarto bien a gusto. Pero todo bien. Todo bien. Mira, este 45, te saliste 10 segundos. Si no me detienes mi atención, bye.
4: ¿Qué rollo, Charlie? Oye, le voy a decir a mi morro que estudien entonces pa locutor, ¿no? Imagínate, nada más trabajas hora y media al día.
1: Ajá.
4: Vacaciones cada 3 meses.
1: A gusto.
4: Te pagan una feriezota.
1: Macizo.
4: Cuando quieres, faltas.
1: Así es.
4: Y tú te cargas como una bola de 20 mayate, ¿no? Pues imagínate.
1: Ay, ¿qué te puedo decir?
4: Como tú, Charlie.
1: Soy feliz, soy feliz.
4: Oye, te lo dije como con envidia, ¿no? Como si yo también quisiera traer una bola de 20 mayate.
1: Ay, te hagas loco si sí quieres.
4: Oye, Charlie, una pregunta. A ver si tú me la puedes contestar. Después de 6 años que me vente aquí, ya ves que me faltan 10 para irme.
1: Ajá.
4: Pero nunca pude entender por qué es que la mayoría de la gente es muy tonta para manejar, ¿eh? De plano, carnal. Una cosa bárbara que a veces no me la creo. Pero a ver, tú que lo sabes todo, Charlie. ¿Por qué la mayoría de la gente es muy tonta aquí para manejar?
1: Pues,
4: por cierto, ya nada más me faltan 13 días. 13 días, Charlie.
1: Muy bien. Uy, ya falta menos. No, me estás preguntando, ¿quieres que te diga por qué una persona es tonta? Así nació. No te puedo decir por qué, no puedo. No, es como si llega la mamá de un amigo, que se llama Víctor, se apellida Sahagún, creo que también es locutor de radio, ahí la mejor. Y me dice, Charlie, ¿por qué mi hijo está tonto? medio hochis, tapadón, ni tanto ya. La juega el papichulo. No. Señora, pues no sé, usted lo hizo, le iba a decir yo. No le puedo dar yo explicaciones de la actitud y forma de ser y de reaccionar de otra persona. No.
5: Chali, muy buenas tardes. Que tengas un excelente inicio de semana. Un abrazo enorme, su compa Orlando Leiva. Saludos. Ahí andamos, escuchándolo y pendientes.
1: Gracias, Orlando, fuerte abrazo. Dice por acá, mi vida, eres la alegría de mis días. Y coincido con el mensaje, esa vibra la contagias. Cada locutor tiene su vibra, pero la tuya, mijo, no se compara. Bendiciones, qué linda, muchas gracias. Un fuerte abrazo y un beso,
6: Al chile, Charlie, yo ya no creo que se vaya ese güey. Al último va a decir, no, se canceló todo, va a decir. Falló Burger.
1: Así nos tiene hace ya como 8 meses. Diciendo, ya casi me voy. Solo Ramos así acepta, Charlie, ir a Ramos de billetes. Ah, eso sí me gustan mucho.
7: No escuché mi audio, Charlie, no escuché mi audio en la radio porque me bajé a cobrar aquí y se me pasó. A ver, comente, ¿qué dijeron del Monchi? Bien, dijeron su culpa del Monchi.
1: Sí, ya te la sabes, compa Monchi.
8: Buenas tardes, mi Charlie. Me ponen la canción de Celo al Viento con los Canela de Durango, mi Charlie, por favor. Muchas gracias.
1: No, pídeme otra.
9: Primero que nada, buenas tardes. Yo prefiero regalarte mi cheto bolita o mi cheto torcidito que regalarte flores. ¡Ánimo, ánimo!
1: ¡Ay, ay, ay! ¡Saludos, negro! Oye, negro, tenía rato sin reportarte, ¿qué onda?
10: Charly, feliz inicio de semana, que tengas una semana muy bendecida. Aquí escuchándote como siempre. Tengo ganas de que me critiques a Navajoa. Críticamela. Mándame un beso y un abrazo.
1: Fíjate que un beso y un abrazo, hermosa. Fíjate que esta semana, hoy lunes, yo amanecí con la mejor actitud. Dije, nada me va a hacer enojar, nada me va a sacar de onda. No voy a hablar mal de la gente. No tengo nada que decir. Lo que pudiera decir, ya lo sabes. Lo que pudiera yo decir en este momento de Navajoa, ya lo sabes. Y lo estás pensando al igual que toda la gente que me está escuchando. Entonces, ¿para qué quieres que te lo diga si ya lo sabes? ¿No? Y todos pensamos lo mismo. Charlie me dice la llaga, dice con esa canción. Era de mi madre, que en paz descanse, apenas tiene 10 meses. ¿Cuál? ¿Cuál? La de una página más. Es inútil que vuelva.
11: La culpa de que la gente sea así es por culpa de las mamás que no tomaron ácido fólico mientras los estaban gestando. Mientras el embarazo no tomaron ácido fólico.
1: Yo sé quién también la mamá de quién no tomó nada. La mamá de un... Se llama este muchacho, es uno alto, que usa la camisa desabrochada hasta el ombligo. Porque él piensa que se ve muy bien. Y ahorita ya a estas alturas pues ya se le ven más canas que pelos negros en el pecho. Y siento que también la señora omitió esa parte durante el embarazo. Fíjate. Pero pues mis respetos. Dice, yo también caí. ¿Te imaginas, Amin? No, tu carrito sí se va de paso. El picapón sí se detuvo ahí en el socavón. Todo bien, todos los días te escucho, aunque no te mande mensaje. Eres grande, mi Charlie. Gracias, negro. Un fuerte abrazo. Vámonos con el primo. No me estén levantando falsos, porque luego mi buen amigo Víctor Sahagún, el primo, va a pensar que yo estoy hablando de él. Y yo dije que no iba a hablar yo de la gente. Entonces, ¿ustedes creen que iba a hablar del primo? Que me voy a burlar por su actitud del papichulo. O sea, que voy a decir que se ve bien ridículo cuando llega con la camisola desabrochada. Y que antes de que él llegue, nosotros decimos 2, 3, 4, 1, 2, los botones que trae desabrochados. Y el que gane, pues ganó ese punto ese día, pues. No, yo no voy a hablar mal de la gente. Yo no. Yo, ¿cómo crees que voy a decir tanta barbaridad yo de mi amigo Víctor Sahagún, alias el primo? No. Yo sería incapaz.
12: Ya, Charlie Jenny, di el nombre del camisola desbotonada.
1: Digo, no, ¿cómo creen? Ese es 7 vecinos y sus papás son primos.
13: Oye, preguntita así, tranquilona. ¿En la cama de quién amaneciste el domingo siempre? ¿Conmigo no? Y eso me tiene molesto.
1: ¿Dónde quieres que amanezca? ¿Yo en mi cama, en mi casa? ¿Quisiera? No quisiera nada. No, él no hice nada el fin de semana. ¿Descansar? ¿A gusto? ¿Para qué mortificar a la familia? Dios.
14: La gente aquí es muy tonta para manejar porque permiten los gestores. Y como el gestor va y te saca la licencia sin que hagas el examen, pues así de simple y de sencillo. La gente jamás tiene que agarrar un reglamento de tránsito para hacer el examen. Entonces no saben cómo se debe de manejar. Creen que saben manejar porque saben pisar el freno y el acelerador y el clutch. Los que saben manejar dicen que saben manejar estándar, ¿no?
1: Sí, pues no, pues sí. No es que yo sea mitotero. Y yo me lo propuse esta semana. Mitote va a ver porque de eso se trata este programa. Pero ahorita que comentas el tema de los gestores, hay cuatro personas aquí en la radio que, bueno, tres ya, que su licencia es así con gestor. Y yo les hago mucha carrilla. Yo les digo, Ramonchi, uno ya no está aquí, pero Ramonchi. Me acuerdo que yo le tuve que enseñar a manejar estándar. Yo le enseñé a manejar estándar al Ramonchi, no aprendió muy bien que digamos, pero yo le enseñé. No van a decirle, la Dulce también. La Daniel, primo. Pero no van a decir que yo les dije. Es más, no digan nada. Llegó muy perra la Dani con la licencia y yo, ay, ¿cómo te fue? Le dije yo, ¿tardaste mucho el examen y todo eso? No, me dijo con el gestor, luego, pagas y ya te hacen todo, ya nomás vas y por los papeles y ya vas y pagas, dijo, para que te entreguen el plástico. ¿A poco? Le dije yo, así le dije. Sí, me dijo, bien fácil, que ya tengo, yo le dije, desde mis 18 años tengo licencia, yo le dije, ya la tengo. Ah, pues cuando ocupes ahí un contacto, mijo, te lo paso. Y ya rápido, hijo de volada, nomás pagas, cobran bien barato. Y de volada te dan el plan. ¿A poco? Oye, ¿cómo queremos tener conductores buenos al volante si así la pueden sacar? Pues no está bien eso. Nomás no van a decir que yo les dije.
15: Tú le enseñaste a agarrar la palanca, Charlie.
1: Él ya sabía, nomás ocupó como que un empujoncito para practicarlo bien y que le saliera bien.
3: No es cierto, no es cierto. La gente que está tontita para manejar es porque tienen dinero para comprarse un carro. Por eso. Porque pues sí, tienen dinero para comprarse un carro.
1: Sí, es cierto.
3: La gente no tiene ni licencia, ni permiso, ni papeles, ni nada. No tiene nada. La gente es tonta porque no sabe manejar y porque tiene dinero para comprarse un carro. Punto final. Te amo, Charlie. Fíjate. Mándame un beso bien tronado.
1: Fíjate qué buen punto, ¿eh? La verdad, ni totalmente de acuerdo.
13: Abre lata, dile a la doña esa. La gente tonta para manejar son los que vienen de Navojoa y de Guatabampo.
1: Yo no dije nada, yo no dije nada.
16: Oye, Charlie, ¿tú me la puedes sacar?
1: ¿Cuál? Dice, buenas tardes, Charlie. Ese que dice que son muy tontos para manejar, lo más seguro es que es más tonto él y ni se fija. Así como el primo con la camisa abierta. Oye, es que mira, yo la neta, los reto. A quien quiera, quien se anime, está mal que yo lo diga. Quien se anime, aquí lo espero. A mí nadie me va a ganar para manejar. Yo soy la mera de esta al volante. Rayo McQueen me viene corto. Aquella vez que me volteé y que di tres vueltas, fue porque estaba escapando de la ley. Había una razón y no conocía el terreno donde estaba. Punto. Pero quitando eso de mi historial, yo soy una cosa pesada para manejar. No se lo imaginan. Es todo lo que voy a decir. Vámonos con música. Es el perdedor con el orgullo de sonar el grupo Laberinto. Aquí nomás en la mejor FM. Y luego me le pongo fierra a los carros cuando se me meten y que la riegan acá. Los alcanzo así, los volteo a ver, ni me pelan, ¿no? Y me les pongo fierra y no me alcanzan tampoco. Bueno, que traigo un carro que jala algo bien. Nomás le pico modo sport y vámonos recio.

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Tirin, tin. 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Ya estoy de regreso. Te recuerdo el WhatsApp 6623-164621. Dice Charlie, tengo otros datos. En el This Morning dijeron que se suben con el Charlie. También se sube. No.

0: al aire. Llegué y me gritaron. ¿Qué sé? Quieren que les levante el evento siempre, ¿no? No puedo yo cargar con ese peso de todos. Yo me enfoco en mis 2 horas, pues. Y ellos, primera oportunidad que tienen, digo, oye, Char, no, pues. ¿Qué negocio? ¿Qué necesidad? Ninguna.
1: Charlie, qué loco, ¿qué onda con todo? Charlie anda bateando el jodido. Saludos, Charlie.
0: Obviamente es broma. No se la van a creer. Obviamente es broma. Todo bien con los chamacos. Es el Charlie aquí escuchando tu programa en la aplicación. Saludos, gracias, Martín. Gracias por escucharnos en la página, en la aplicación de la Mejor FM.
2: Muñeco, en la mañana hablan de ti porque quieren rating. Dígalo. Nomás por eso hablan de ti.
0: Eso no les digo nada.
2: Y porque te tienen envidia, ¿no? Todo bien, mijito. Tú no necesitas hablar de nadie para tener tu rating intacto como
0: pero
2: lo tienes.
0: Me gusta.
2: Excelente inicio de semana, muñeco.
0: Pero me gusta.
2: Chao, chao, dijo la Aguilín.
0: No, ahora cierto, saludos a los chamacos, al primo y la Dani. El otro día, ¿cuándo fue? Todavía estaba la Aguilín de vacaciones. Y llegué al día que cubrí a la Aguilín. Pues llegué temprano, pues, y hazte de cuenta. Bueno, X, llegué. Ya eran las 10 pasaditas. Ya tenía que estar yo sentado aquí acomodando todo, pues. Y en eso estaba el primo y la Dani todavía, y abrí la puerta y yo, ah, no, le dije, órale, vámonos para afuera. Ya llegué. Y el primo soltó hablando. Yo estaba enfocado aquí en la computadora, programando, pues, y metiendo y quitando y moviendo. Y el primo, no. Y la Dani ni le contestaba nada, pues. La Dani nomás le quedaba viendo. Y yo, volté y le dije, Víctor, con todo respeto, amigo, te lo digo, la neta, nos vale. Y le dije una palabra que no puedo decir al aire. Nos vale de esta, le dije, lo que estás diciendo. Son temas que no nos incumben, le dije. Son temas que son de tu interés. Y ya voy a entrar al aire, gacho. No, entonces si traes muchas ganas de hablar, te invito a que hables acá afuera, le dije. Y ciérrame la puerta, por favor, porque ya voy a entrar al aire. Salió agüitado. La Dani tenía un corazón, la Dani. Oh, es que hable y hable. ¿Quién lo está pelando? Le dije. Yo sí estoy hablando y veo que nadie me pone atención. Yo me callo. Y este te trae ganas de hablar. El perro, le dije, que va a hablar allá afuera con los de la oficina. Ah, conmigo no, le dije. Yo ya voy a empezar el programa y quiero empezarlo a gusto, tranquilo, sin estar escuchando la rara al perro este. Allá salió agüitado. Y ya, pues yo entré al aire y yo estaba un salivero también, pero yo al aire ya con ustedes. Y pasa por el pasillo así y se asoman por la ventanita de la puerta. Y se me caen de así con una cara de perro regañado. Nomás me volteé a la otra computadora. Dije yo, que ni vea que le estoy poniendo atención. Dije, luego se cree importante. Con 2 segundos de atención que le doy, ya se cree importante, pues. Y el chiste no es así.
3: Yo, hola, Charlie. Ay, muy bien, Charlie, qué muy bien, pues. Excelente, excelente programa.
0: Tú también, no. Qué rápido agarraste confianza, perro.
1: Charlie, qué perro eres con tu compañero, ¿no? Pobrecito. No. Dios guarde que sea compañero de trabajo tuyo, imagínate.
0: ¿Por qué?
1: Como los balconeos a la vez.
0: Fui yo.
1: Charlie, pero me imagino que tú eres la mera de esta mañana, pero estándar, ¿no? Especialmente, pues, porque obviamente, ¿quién te va a ganar, pues? Si es del diario que agarras palanca, pues.
0: Papá, no tengo mucho que decirte. Si quieres calarle, le calamos. Para que veas, me gusta callar bocas. Nomás para que veas cómo está el asunto. Y si es automático, lo hago estándar. Dice... no creo que le hayas dicho eso, pregúntale. Pero ya después sí dije yo, ay, me pasé de lanza. Porque sí lo vi salir con una cara así de... Pero aparte a ustedes se los dije tranquilo. Fue de que, primo, ya cállate, le dije. Ya me tienes harto. Ya Tritina está hablando tú solo, le dije. Vete a hablar para afuera. Ya aquí ni a ella ni a mí nos importa lo que estás diciendo, le dije. Son temas tuyos. A mí qué me importa tu juego, es boy. Ni ganas, le dije. Tienes 8 años jugando. No has ganado ni un partido, le dije. Salió con la cola, si de por sí no tiene. Con la cola metida más. Un perro regañado, ¿te cuenta? Y yo, ay, me saqué el coraje que tenía en ese momento, pero después dije, pobrecito el primo. Dice por acá.
4: ¿Por qué le importa? Dile, Charlie.
0: Haz de cuenta que eres yo, Charlie, dice, me da mucha risa.

0: Que les digas perros. A los que se lo merecen, se los digo.
1: Charlie, ¿qué privilegio gozas tú, mijo?
2: ¿Por qué?
1: A ti te deberían de ser, dar 6 horas a ti. Nah. En la mañana el desmol se aventa 4 horas.
0: ¿Ellos?
1: La Aileen, 4 horas.
0: ¿Ellos?
1: Tú, 1 hora y media. ¿Qué privilegio gozas?
0: ¿Qué te puedo decir?
1: Deberían darte 6 para estarte escuchando todo el día, no, nosotros. ¿Qué crees que no te extrañamos, okay, o qué?
0: Cuando eres el pilar de una empresa, puedes darte ciertos lujos que los demás no pueden. Puedes ponerte los moños en 2-3 cosas que los demás no pueden. Y ni modo. Es el tiempo que les doy chance aquí que me tengan. 2 horas, párale a contar. ¿Para qué quieren más? Con eso sobrevasta.
1: Oye, Charlie, de pura casualidad, ¿tú no fuiste que se cayó en el sobacón? No, que la mera verdura del caldo, pues, y que no sé qué, y te sientes torete, y que no,
0: papá,
1: sé qué, y ahí te metes tirado, pues.
0: No, papá.
1: Muy malo para manejar, si
0: hubiera sido yo, el carro, para empezar, no hubiera caído. Punto número uno. Punto número dos, de pura reversa salgo. Sin ocupar grúa. Oh, qué simples son. Qué simples son. Me han visto el fin de semana. Resulta que cumplió años un amigo. Pues hizo fiesta. Y la neta no iba a ir porque no traía la onda de salir. Y estaban dando lata y lata y lata los chamacos, pues mis amigos, de que, pues. Ay, bueno, un rato. Resulta que tenía que pasar. Me metí yo por una calle y le dije a uno de mis amigos, sal porque no quiero entrar solo, le dije. Y salió y estaba parado en media calle. Ah, ya te vi, me dijo, sácale la vuelta. Es que ahí está el canal, me dijo, muy, como un arroyo así. Está muy hondo y está lloviendo y está pasando agua, me dijo. Y yo, ¿cómo?, le dije. Que le tuvimos que sacar la vuelta a nosotros porque no pasamos, me dijo. Sácale la vuelta 2 calles para allá, me dijo, y ya va a estar libre para que ya. Le dije, está bueno, voy a dar un vueltón. Mira, agarré el carro nomás modo sport, porque lo traigo en modo económico, pues para que no gaste tanta gasolina. Pero cuando se requiere modo sport, como si nada. Te cuenta que no pasé ningún arroyo con agua. Perro para manejar, perrísimo. Charlie, gracias a los gestores, es que hay tantos tontos manejando porque no hacen los exámenes de manejo exactamente.
3: Charlie, todo el programa lo deberían de tener entre tú y el Gotsuki. Ustedes dos nomás iban a tener el rating a todo lo que da. Yo en la mañana no lo escucho cuando está el primo.
0: Bueno, escúchalo cuando tú quieras entonces. Vámonos con más mensajes. Charlie, ¿qué carro traes? Que está tan perro, pues. Es una camioneta. ¿Qué carro? No sé. ¡Ay, no sé!
4: ¡Ay, no alcanzo a verlo!
0: Yo nunca me sé el nombre de mis carros. Nada más lo vi, me gustó y dije, si me alcanza, y ta, toma, me lo llevo. Pero sí, jala bien macizo.
1: No, iremos a dar una vuelta en la Flamingo Kia esa para sacarme las dudas.
0: ¡Ay! A mí me gusta callar bocas. Quien tenga la duda, aquí lo espero. Y jugamos unas retillas. ¿De aquí a dónde quieren? De aquí, Progreso y Sol, a ver quién llega primero. No, está bien fácil, Morelos y Progreso. A ver. ¿De aquí a dónde? Pues ya queda la. No. De aquí al estadio Sonora. Vamos a ver quién llega primero. Y sin ningún rasguño el carro. Les voy a ganar. No vengan a competir conmigo. Les voy a ganar. No me gusta decir que soy bueno en algunas cosas, pero en eso yo sé que nadie me gana. Lo siento mucho.
5: Yo tengo la duda, pero de a qué te huelen las patas.
0: No, jamás en la vida. Puedes ir a tomar agua sobre mis pies. Con eso te digo todo. Charlie, buenas tardes. No. Pero jala igual.
5: Nunca dije que te apestaban, dije que olían.
0: Ah, pues, para que sepas que todo bien.
1: Yo tengo la duda, pero de...
3: ¿Qué onda, Charlie? Buenas tardes.
0: Hola.
3: Te reto. A ver si es cierto.
0: Mira, Kyle.
3: Hablas mucho, hay que hacer más.
0: Kyle, pues, ¿qué quieres que haga? Estoy al aire. Aquí puedo hablar nomás. Ni modo que ahorita me levante y salga chicoteo yo solo. Ni cuenta te vas a dar. ¡Cáile, papá! ¡Cáile! Ese él ya ni trabaja. Déjalo hasta atrás. Él puede hacer dos cosas a la vez.
2: Charlie, Charlie, te reto a Colmario Soto Rodríguez. Ese vato sí te gana.
0: ¿Quién? ¿Otra vez?
2: Charlie, Charlie, te reto a Colmario Soto Rodríguez.
0: ¿Quién es?
2: Ese vato sí te gana.
0: ¿Quién es? No creo. Tráitelo. Dice Charlie. El Ramonche es el mejor manejando. Ahí está, güey. Pobrecito Cotolingo, ¿qué estará haciendo? Luego marcar el Cotolingo. No es cierto, ya vieron el tiempo. Ay, no. Yo desde cuándo tenía que haber mandado al canción y corte. No a ver canciones, voy directamente al corte. Tengo un salivero aquí con ustedes y por eso me atraso en los tiempos. Pero bendito Dios que a mí no me dicen nada.
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Ya estoy de regreso aquí nomás en la mejor FM 98.5, 3:55. Tengo que despedirme, pero les agradezco mucho por acompañarme el día de hoy. Yo regreso mañana en punto de las 2 de la tarde con más mitotito y más información. Mañana sí habrá mitote. Hoy es que lo que pasa es que la Dulce no pidió vacaciones hoy. Bueno, pidió permiso el día de hoy. Y es la que me imprime las notas, pues, porque llegan ahí al correo de... Al correo que de la radio, pues. Bueno, X, mañana sí habrá mitote. Vámonos con buena música y los dejo en buena compañía porque ya José Ramón Vergara, el Gotsuki, a las promos del Gotsu de 4 a 6 de la tarde. Yo mañana a las 2, redes sociales, Carlos Andrés Valenzuela en Facebook, Instagram, charlycharly.bg. Charlycharly.bg. Cuídense muchísimo, bonita tarde para todos y excelente inicio de semana. Bye, bye.

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juego la lluvia. Espero que bien, que estén disfrutando del clima y de la buena música que tenemos el día de hoy. Tengo promo para que levanten el power esta semana. Hoy, 13 de julio. ¡Uy! 13 de julio. Fecha muy importante en el bello puerto de Guaymas. Arriba Guaymas, ya. Es la defensa aniversario más de la defensa del puerto de Guaymas. Le ganaron a los franceses, ¿sabías? ¡Vamos con música, señores! Al rato les platico.

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1: ¡Despiértense! ¡Súbele mi cos! Porque esta canción, señores, cuando suene... Sí, señoras y señores, cuando escuchen esta canción de Las Peligrosas, tú solo piensa en una hielera a la cual tú le puedes meter unas buenas caguas, unos buenos rabanitos, ¡no hombre! Unos blancos, la carne, harto hielo, refrescos y todo, y fierro. ¡Vámonos para la playa, para el party! Sí, señores, llegaron Las Peligrosas. Esto porque nuestros amigos del Pauta Azul, la mejor 98.5, queremos... que no te falte nada para tu reunión. Y una hielera, pues la verdad, es lo genial y es lo mejor. ¡Un hielerón! Y esta de Las Peligrosas, cuando escuches esta canción, lo nuevo del Pauta Azul...
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1: 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Las Peligrosas llegaron. ¿Y en dónde están las cariñosas? Perdón, Las Peligrosas. Aquí lo mejor.
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1: Y seguimos, señores, aquí las promos. Es momento de marcar porque tengo promo. Así que, señoras y señores, empiecen a marcar porque los voy a mandar a disfrutar una riquísima caguamanta. A la Caguamanta Taquería Sonora. Clima, qué machina está, ¿no? ¿Cuánto está de temperatura y cuánto nos irá a llover el día de hoy? A ver, vamos a checar. A ver qué dice. Mientras marca la gente para la promo de ahorita. 39 grados, está nublado. Tenemos una máxima de 41. O sea, ya casi le pegamos, ¿no? Estamos a 39 ahorita en este momento. Una mínima de 28. Se dice que el día de hoy... No, no va a llover. Ah, bueno. No, hasta mañana. Mañana hay un 40% de que llueva, de probabilidad de lluvia. El miércoles un 50, el jueves un 65, el viernes un 60, el sábado y domingo 50, 60%. O sea, y la próxima semana va a haber lluvia. El martes, el lunes de la próxima semana. Pero ahorita le digo a Charlie, oye, loco, a mí se me dice que va a llover para tu colonia. Se ve para allá, para el sur, para allá, para el lado de la salida al sur de Hermosillo. Unas nubes muy coquetonas, ¿eh? A mínimo, mínimo una chimiteada va a pegar. Pero, señoras y señores, es momento que me marque ahorita. Dice, ya está lloviendo para acá, para el sur. ¿Qué te digo? ¿Eh? Y eso que no trabajo en el pronóstico del tiempo. ¿Eh? Hay un chipichipi, ¿qué hubo? No, mi cat, es la experiencia del viejo, pues. ¿No? ¿Qué dice por acá el público?
3: Si no sale, puede ser que sí llueva, Dulce.
1: El detalle es que no salga, Jarvis. Oye, pues corazón, está lloviendo ahorita para el sur. Aquí está en la radio todavía. Pero quédate aquí, Charlie, porque aquí nomás llueve y nos vamos del aire, güela. Ahí está llorando el teléfono. El día que tengan pachanga, inviten a Charlie. Y lo vean el día muy nublado, inviten a Charlie. ¡Bueno!
4: Buenas tardes.
1: Buenas tardes, ¿quién hablan?
4: Dulce.
1: Esa Dulce. Dulce, ¿y a ti ya te llovió?
4: No, todavía no.
1: ¿Cuántos años tienes?
4: 30.
1: Sí, cómo no. ¡Qué gacho, no! ¡Qué gacho! ¡Ya te! No, tienes 30, esta morra todavía. Viuda, casada, divorciada, dejada.
4: Casada.
1: ¿No te, ya te llovió?
4: Ya me re que te llovió.
1: ¿Cada qué tanto te cae la lluvia a ti? Risa que le da. Te llueve seguido, Dulce.
4: Más o menos.
1: Más o menos, está bien. Un ventarrón de perdida mínimo, lo que te soplen. ¡Sóplame, viejo! ¡Órale! Mira, mira. Los fines de semana, al mínimo que te caiga granizo, ¿no?
4: Ándale.
1: Estado. Dulce, vamos a jugar. Y vamos a decirse, aún no está lloviendo, dice, para aquellos puntos de allá de esta foto del lado de la Sauceda. Dice que todavía no ha caído lluvia. allá por el lado del vertedor de la presa, pero bien. ¡Amarren al Charles! No, pero cuando tenga pachanga, invítenlo cuando vean el cielo muy... A ver si es duelo, ¿verdad? Porque sonó ahorita ahí. A ver si todavía tenemos a alguien en otra línea. No, nada, lo hubiera invitado el sábado a la graduación de mi hijo. Que se... Hombre, que hay un lluvidón. Pero eso no impidió de que agarrara yo bien helada la cosa. Dulce, usted y yo vamos a jugar entonces. Caguamanta. Mira. Para el nuevo ya está chispiteando. ¿Qué hubo? ¿Le para el sur? También. Ah, ¿qué hubo? ¿El Mallorca? ¿Dónde queda Mallorca, pea? Sí, va. Ah, ¿aquí? Sí, de allá para el rumbo de la Ford, para aquel rumbo ya, ¿no? De la. No, Altares para el fondo allá, ¿no? Sí, Altares a la izquierda para allá para el fondo, ¿verdad? Sí. Eso es todo. Dice, Gotsu, ¿no vas a regalar boletos para la lucha libre? No sé, te averiguamos, compa. Dice, un saludo aquí en la gasolinera de la... ¿De dónde? Salida Nogales. ¡Órale, saludos ahí a la gente de Master Fuel! Oye, mija, bueno.
4: Mande.
1: Vamos a decir algo. Vamos a decir... Para el camino del serie también está chispiteando. Eso es todo. Mientras no se vaya la luz, ¿verdad? ¿Todo bien? Sí. ¡Guapa! Vamos a decir, ahorita que acabo de decir que tenemos las peligrosas, vamos a decir cosas que le llegamos a echar a una hielera. ¡Empiézale!
4: Bote.
1: Hielo. Cinco. Cuatro.
4: Agua.
1: Tres. Un tequilón. Cinco.
4: Cerveza.
1: Carne.
4: Cinco.
1: Cuatro. Tres.
4: Salchicha.
1: Le echamos verduras. Cinco. Cuatro.
4: Camarones.
1: ¡Ay, qué rico! ¿Cuánto? ¡Pescado! Cinco, no,
4: pescado.
1: Cuatro, tres,
4: leche.
1: Dos, a la hielera le llega a echar, tres, este, dos, fruta, uno, fruta.
4: Pero...
1: Cinco,
4: sí, ya.
1: Cuatro, tres, dos, uno. Bien, muy bien. A la hielera le llegas a echar queso. Para que no se te...
4: Ándale, cinco. Coca-Cola.
1: Anda, muy bien. Le llega cinco, a echar a una hielera...
4: Uno,
1: hijo de sí, ya ganaste. ¿Qué otra cosa? Se me escapó. El suero, es cierto.
4: Yo también iba a decir suero, pero en esta que iba, venía.
1: Sí, entonces, sí. ¿Ya la tenías en la mente?
4: Ya la tenía en la mente.
1: ¡Está dulce! No, pues sí me ganaste, estaba más preparada que yo.
4: Ah, pues ya ves.
1: Oye, echa al marido para que se te le fríe.
4: Ándale, la voy a echar
1: el
4: loncho,
1: ya. Es cierto, mira, los bolis también, se me pasaron los hielitos.
4: Ándale, sí. Muchas
1: cosas.
4: Mucho.
1: Bueno, pues sí. Ya te ganaste la caguamanta, taquería Sonora. ¿Qué dice el público? Agua.
0: A las personas le echan hielera.
1: Ah, sí, qué gacho. Muy bien, Dulce, dile al público, ¿te ganaste?
4: En la 98.5 con el...
1: Botsuki. Eso es todo, mi Dulce, no me cambia. A lo mejor seguimos con más promos. Ahorita, oiga, de música tenemos.

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2: Señoras y señores, ha llegado el otro momento de las promos. Tengo promo combo, quesabirria, y le voy a agregar un hot dog, un dogo del Morelos. Don Fidel, mañana no va a llover, don Fidel, ni la piense. Es que don Fidel nomás ve nubecita y como que, ay, no me quiero poner. Dice, no, don Fidel, mañana no va a llover. Y si no, ya sabe, le mandamos a Charlie, el escuadrón anti-lluvia. Oye, qué bueno que están registrándose por la promoción de las, venga las llamadas, para las promos, ahorita en este momento, promo combo, quesabirria y un dogo del Morelos. Uy, el dogo del Morelos, pero otra vez un vato ganador, nunca había ido, me lo encontré en la calle y me dijo, oye, Gotsu, la neta, nunca los había probado, siempre había pasado por ahí, veía un chorro de gente. Y si están bien buenos, digo, la neta, sí. Lo que sea que alguien... ¡Ahí se sonó el teléfono! ¡Venga la llamada! ¡Si es duelo, qué chilo! ¡Bueno! Sí, la mejor. Buenas tardes.
3: ¿Qué onda, Gotsu?
2: ¿Qué ha habido? ¿Qué está haciendo, mi compa? ¿Qué anda haciendo?
3: Ando en la calle.
2: Eso es todo. Ahí está la otra línea, porque va a ser duelo. ¡Bueno!
3: Duelo de Titanes.
2: ¿Qué ha habido? ¿Quién habla?
4: ¿Qué ha habido, Luis?
2: ¿Ya te llovió?
4: ¿Ya?
2: ¿Qué edad tienes, loco?
4: ¿Cómo?
2: ¿Qué edad tienes?
4: 44.
2: Ya le llovió a este loco también. ¿Y a ti, mi compa? ¿Qué edad tiene usted?
4: 40,
2: Gotsu. Ay, también ya casi llega el 41.
4: 40 entrando a los
2: 30. Ah, órale. Ya les llovió a estos locos. A mí ni me pregunte, a mí ya me llovió, granizó, tembló y todo lo demás. Y aquí sigo firme. Y aquí, no, Simón, no, hombre. Hoy en la mañana estaba platicando precisamente con Brianda ahí del Capitán Pescadería. Y me dice, oye, qué machín te agarran la carrilla. No sé, sí, le digo, no, la raza. Pero con ganas. Piensan que me quedo con las promos, pues le digo. No, no. Un saludo ahí a la gente del Capitán Pescadería. Que son varias sucursales en Hermosillo. ¡Ay! A ver, mi compas. Es más, hablando de pescadería, díganme lo que uno llega a encontrar en una pescadería. Suéltese la greña. Empiézale tú. ¡Órale!
4: Pecado.
2: Espérate, no sean sonsos. O sea, si dices pescado general, te vas a matar tú solo, güey.
4: Pedro, pues, tilapia.
2: Órale. 5, 4, 3.
4: Salsas.
2: ¿Qué?
4: Salsas.
2: Ah, ok.
4: Pone salsas.
2: Simón, 5, 4.
4: Bueno, 3. Tomate, pues.
2: Tomate, ok. 5, 4, 3, 2, 1.
4: Congelado.
2: ¿Qué?
4: ¿Qué? Productos congelados. ¿Qué producto?
2: ¿Pero qué producto, güey?
4: Ah, pues, casi todo está congelado ahí. Marisco. Pues como pescadería. Los mismos mariscos, pues,
2: pero, congelados. Te digo que son bien sonsos. Si me dices producto congelado, si dices marisco, ya te mataste tú solo, güey. Porque ya no vas a poder mencionar como qué, a ver.
4: Camarón.
2: Ah, bueno, camarón, ya. El otro compa. Síguele, compa. 5.
4: Verdura.
2: 5. 5, 4,
4: calamar.
2: 5, 4, 3, 3.
4: Pulpo.
2: ¡Ya habías dicho pulpo, loco!
4: Ya amarró
2: el otro con todo y pulpo atrapado se fue. ¿Qué pasó, Kat? A ver, espérense, tenemos una jurada aquí. ¿Qué pasó?
5: Es que dijeron tomate.
2: Ajá.
5: Y después dijeron verdura.
2: Sí, pues, pero ellos son sustantes también atravesados, pues. Y el otro dijo pulpo, ya había dicho el otro pulpo, o sea, solitos se mataron, pues. Pero ya tenemos ganador. ¿Qué dice el público?
6: ¡Ah, qué bruto! Póngale cero.
2: ¿Qué dice el público?
6: ¡Ah, qué bruto! Póngale cero.
2: Bueno, ya tengo ganador. No me cuelgue. Ganó el Octopus. El Octopus, sí. Está bien, mi compa. ¿Qué dice el público?
7: Oye, el tomate es fruta, no es verdura.
2: Ay, el otro.
7: Quedó exento ahí por una chiripada.
2: Oye, el otro.
4: Pues un ceviche con fruta.
2: ¡Seguro!
0: Mándalos al Kinder, Gotu.
2: Bien, mi compa, no me cuelgues. Un dogo del Morelos y una quesabirria de Birrería y Chapito. Ay, lindo. Oye, pero cuando llegues ahí con Don Fidel, dígale, denme del dogo de la salchicha saltarina, dile. No, nunca he visto. La tira al aire, loco, y cinco vueltas da la salchicha antes de caer el pan. Bien certero, tiene muy buen ojo. Nomás donde pone el pan, pone la salchicha.
4: ¿Quién entiende,
2: no? ¡Ay! Además que cuando llegues también dile, agua, se viene el chihuahueño, cuidado, no lo vaya a morder, dile. Ah. Y le pega una mordida al chihuahueño cuando llega, todas las semanas. Mi compa, no me cuelgues, son parientes, dice, de aquel vato, dice, ¿a cuál, El del perro. Vamos con música.

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